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4: ¿Quieres saber qué hora es en la comuna de
5: Paine? 34 minutos.
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1: ¿Quieres saber qué hora es en la comuna de Paine?
2: 21 horas, 4 minutos.
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9: ¿Quieres saber qué hora es en la comuna de Paine?
10: 21 horas, 32 minutos.
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Ya, buenas noches, bienvenidos. Permítame, por favor, antes de ir, permítame que voy a aprovechar de reiniciar esto porque... ya, vamos al tiro a reiniciar esto nomás porque la verdad que estamos guateando ahí, pues estamos guateando, así que vámonos al tiro nomás a reiniciar esto. 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Y ahí abrimos. Ahí le abrimos, abrímosle. ¿Qué más tenemos por acá? A ver. No, podríamos tirar al tiro esto. A ver cómo andamos. ¿Cómo andamos de salidas? A ver. Salidas está bien. Salidas aire. Bien. Eso significa que podemos tirar entonces. Podemos tirar en la cortina. Me imagino que sí o no. Vamos, pues a ver qué pasa. Ahí está la cortina. Entonces, así es que nada, pues chiquillos. Aquí estamos, vamos a hacer un programa bonito para ustedes hoy día, en este día 19 de mayo, ¿ah? ¿Eh? 19 de mayo, a ver, 19, ¿no? A ver, no. Claro que sí, 19 de mayo hoy día. 19 de mayo. Uy, sí, po, estamos a 2 días del 21. Mira que estoy vivo. Y bueno, les vamos a entregar buena música a ustedes y obviamente la posibilidad de que ustedes también sean parte del programa. Aquí tengo entonces. Me faltan los aplausos, chamorrina, sí. Y también me faltan las risas, ¿puede ser? Y las risas también pueden ser, a ver. Ya. Estamos listos.

Ya, a ver, vamos viendo. Saludos a las muchachas del packing, me dice Chamorrita, acuérdese de la invitación de fin de mes. Sí, chiquillas, sí, ya les prometí que iba a ir, no se preocupen. Les prometí a todos ustedes, ¿eh? Ya, saludos a Don Omar, que está por ahí también, ¿eh? ¿Quién más está por aquí? ¡Ay! Ya, sí. Wikelvi, ahí está Wikelvi, está el chino. Saludos para ellos también ahí, po. Un abrazo tremendo. A Salvita ahí, po. A Salvita, por supuesto. A Salvita. 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

Ya cabrón, nos vamos a ir con musiquita porque ahí las chiquillas del parking me dicen que no se quieren quedar dormidas hoy día, me dice que le ponga buena música. Búscale por favor, Chamorrina, ¿eh? Busca, por favor, por favor. Quieren escuchar, bueno, la media, la nueva luna, ahí está. ¿No tenemos nueva luna acá? Ya, vamos nomás, vamos nomás. Sí, vamos nomás entonces, vamos con la buena música, partimos.

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Espérate. 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Puede ser, ¿eh? Puede ser. Ya, pues. Ya. Oye, aquí un amigo me está llamando y me está hablando acá. Me dice, hola, Chamorro, ¿cómo estás? Me dice, serías tan amable de regalarme un tema de Antonio Aguilar que se llama El Perro Negro. Saludos, Marco Martínez. Ahí, don Marcos Martínez quiere escuchar El Perro Negro de Antonio Aguilar, compadre. Póngale.

0: Bueno, antes que se me quede atrás, también ahí el saludo y las gracias, por supuesto, a nuestros amigos de... ¿qué pasó acá hoy? ¿Qué pasó? Ah, lo que mandan para acá. No, esas cosas no, pues como lo que... Ya. No, ya, muchas gracias, igual está muy bonito el video, ¿ya? 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Oye, se nos viene la pausa comercial. Vamos a la pausa y volvemos enseguida.
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7: ¿Quieres saber qué hora es en la comuna de Paine?
8: 22 horas. 2 minutos.
0: Oye, bueno, hoy día a eso de las... ¿Qué hora serían? ¿De media a 11? ¿11 más o menos? No, antes, las 10 más o menos. Las 10. Bueno, ustedes entenderán que yo trabajo frente a la Virgen de Fátima. Y hoy día salió un pedido, digamos, entre comillas, una entrega, un despacho. Ahí al camino 8 Oriente, es que es el camino que está de Fátima hacia el Colegio Santa María. Al fondo, casi al llegar a la línea, ahí tenía que ir a dejar un material. Bueno, cuento corto, voy llegando ahí a Fátima para entregar, para meterme ahí al callejón para ir a entregar. Y aparece una humareda tremenda. Obviamente incendio. Yo pensaba que era la multifruta que está ahí, pero la verdad que no. Después me di cuenta que era la empresa que estaba atrás. Atrás de la multifruta. Oye, qué manera de prenderse rápido este incendio, ¿eh? Por ahí uno pregunta, porque salió todo el personal, salió toda la gente de esta empresa, de las nueces le llaman ahí, de esta empresa salió corriendo a la calle, ¿eh? Saliendo ahí todos, arrancándonos por aquí, otro para allá. Con razón, por supuesto, había... Hay un cañerías de gas ahí, pues. En el fondo, esas cañerías fueron las que produjeron el incendio, ¿eh? De acuerdo a lo que yo pregunté ahí a algunos de los amigos que estaban dentro trabajando ahí, me contaban que hay un yalero que por ahí... Bueno, esto es extraoficial, o sea, yo no lo puedo dar por confirmado para nada, pero dicen que el yalero se le dieron vuelta a los bienes y cayeron sobre las cañerías del gas. Y eso permitió que se incendiara, ¿no? Se incendiara todo esto y que las cajas de plástico ahí ardieran, pero uy, uy, uy, parece que habían productos químicos también, porque a ratos explosiones, pero lo bueno que llegó bombero rapidito por ahí y se hicieron cargo

0: carros bomba de Santiago que llegaron, claro, cuando ya estaba apagado todo, pero mira, nunca es malo que te den la manito ahí para poder apagar un incendio y tan complicado como ese. La gente estaba muy asustada. La verdad que yo le mandé a la Marcela para acá, le mandé fotos e información, la cual también la Marcela la vio, obviamente, y estábamos ahí mismo. Y la verdad que complicado por la nube de humo que había, que decían que era tóxica, algunos decían es tóxico porque es plástico y además hay algunos productos químicos ahí. Así que, bueno, pero ¿saben lo cual? Lo principal de todo esto es que yo conversaba ahí con algunos bomberos y les decía yo, mira, oye, a una cuadra hubo un incendio hace un tiempo atrás, donde se quemó todo lo que era David el Curto ahí. Y algo parecido a esto, si aquí hubiera estado más cerca de la empresa, se quema todo. Así es que, bueno, ¿qué está pasando con la seguridad de la empresa? ¿Qué está pasando, chiquillos? No me digan que son accidentes. Los accidentes no ocurren porque sí, siempre ocurren porque está la mano del hombre ahí en el medio. Ah, pero hay a tener más cuidado, creo yo, con todo eso, porque la verdad que podría haber pasado a mayores. Bueno, gracias a Dios está todo controlado ahí. Oh, mira qué bueno, qué bonito. Para ti, muchas gracias, padre. Ya, oye, voy a hacer un llamadito a un amigo, ¿eh? A ver si lo tengo acá, a ver. A ver, ¿está aquí o no? Aquí está. Vamos a ver si me contesta. Vamos a llamar a un amigo que el otro día me dijo acaso le podía dar una manito para promocionar un evento que va a realizar el día jueves. A ver si me contesta por ahí.
1: Aló.
0: Aló, buenas noches, don Luis Durán.
1: Oh, yo hablo.
0: Aquí estamos al aire, por si acaso. Estamos al aire, don Luis Durán.
1: Bueno.
0: Lo quise llamar al aire porque usted el otro día me dijo, comente un poquito del evento que tenemos nosotros, el cumpleaños o aniversario. Entonces,
1: aniversario.
0: Como yo no tengo tanta información como usted que es integrante, me gustaría que nos comentara un poquito con respecto a esta celebración del día jueves.
1: Claro, mira, lo que pasa es que nos dieron la oportunidad ahí en la Corporación Cultural Pueblito de Champa.
0: Ya
1: nos ofrecieron hacer un evento. Uh-huh. Y se dieron las coincidencias. Las coincidencias de que nos ofrecieron que lo hiciéramos el jueves 21 de mayo.
0: Ah, ya.
1: Y nosotros hoy día 19, ¿sí?, estamos cumpliendo 21 años.
0: Ah, mira, hoy día están tan...
1: Hoy día 19.
0: Aniversario, no sé si cumpleaños, sí. ¿Aniversario?
1: Cumpleaños número 21.
0: Ya, qué bueno. Oiga, ¿hace cuánto, hace 21 años atrás partieron ustedes con un proyecto el cual les ha costado 20 años prácticamente llegar a donde están, que yo creo que son uno de los grupos más conocidos acá y también los grupos más completos que tienen en cuanto a instrumentos y los que han viajado más a recorrer Chile, yo creo, en cuanto a entregar música, no solamente chilena.
1: Sí, correcto. Nos ha costado mucho, han habido mucho cambio de integrantes. Sí. Los que más hemos permanecido en ese grupo es mi hijo y yo.
0: Ah, ya, ya.
1: Ya, pero el fundador fue el primero que escapó.
0: No me digas.
1: El José Navarro, el Clavel, famoso Clavel.
0: Sí, pues, me imagino.
1: Fue uno de los primeros que se fue, pero todo en bueno, porque se fue porque quería jugar a la pelota el muchacho. Ya,
0: tenía sus propios planes.
1: Claro,
0: proyectos.
1: Así que de ahí llegaron otros, después se fueron, Y ahora, mira, nos hemos mantenido ya casi por 3 años.

0: los mismos.
1: Oiga, son muy buenos, son buenos músicos los que tiene usted.
0: Sí, sí, mira, tenemos el grato placer de tener al profesor Carlos Quintanilla, ya, ya. Muy conocido aquí en Taine y en San Francisco de Mostazal.
1: Sí, sí, sí.
0: Gran guitarrista, arreglador, hace armonía, muy bueno haciendo voces. Y tenemos en el bajo un cabrito de 23, 24 años, de la República Hermana de Abrantes.
1: ¡Mish!
0: El Matías Morales. Matías Morales está estudiando dirección orquestal.
1: Ya.
0: Ya está prácticamente terminando. Y también, pues, el bajista. Él lo tenemos en el bajo. Claro. También, gran aporte al grupo, así que se ha fortalecido el grupo, fíjate, al contrario de que se fueron buenos elementos,
1: claro,
0: como el Rolo y el Juan Carlos, el Maravilla,
1: sí,
0: se fueron buenos elementos, pero llegaron buenos elementos también, así que se ha mantenido el grupo, pues, con hartas actuaciones. Estamos medio alejados de los cuecazos, sí.
1: Sí, me he dado cuenta, lo he echado de menos.
0: Estamos medio alejados de los cuecazos, porque sobre todo los cuecazos que son por fuera.
1: Sí.
0: Porque, mira, te voy a decir una cosa así, con la confianza que le tengo yo a usted.
1: Por supuesto.
0: Que estamos al aire.
1: Sí, pues.
0: 5 años atrás, 6 años atrás, 7 años atrás quizás, te daban la encina por último en un cuecazo.
1: Claro.
0: Uh-huh. Pero ahora no. Ahora no dan nada.
1: Tenés que llegar por las tuyas nomás.
0: Claro, entonces, aparte que está cara la bencina, sí. Tú partías un cuecazo el día domingo, porque tú te citas a las 3 de la tarde y ya se perdió el contacto familiar del día domingo.
1: Exactamente, o sea,
0: Se murió el almuerzo, se murió todo.
1: Exacto.
0: Entonces, hemos estado un poquito alejados de los cuecazos, pero sí, como te digo, haciendo otras cosas, estamos preparando una gala para noviembre.
1: Ah, ya.
0: Ahí viene algo bien simpático que se está haciendo, así una pincelada, porque tuve una obra que vamos a presentar.
1: Ah, ya.
0: De la historia de la cueca. Ah, pero ya. Algo que nunca se ha hecho aquí, por lo menos por aquí.
1: Ya la van a presentar. Ustedes la van a presentar, ustedes como van a ir haciendo una interpretación y atrás va un grupo de personas que va actuando.
0: Claro, pero la novedad, y eso es lo único que te voy a contar, es que esos son títeres.
1: Ah, primicia, mira qué bueno, qué bueno por los niños, a los niños les encantan los títeres.
0: Esa idea no es nuestra, te digo, tiro,
1: ya.
0: Pero se copió, discúlpate, medio rechazo.
1: Sí, sí.
0: Se copió de un elenco argentino.
1: Ah, ya.
0: No, de un elenco argentino que se dedican a hacer eso. Ellos hicieron la historia del tango.
1: Ya.
0: Nosotros, eso fue lo único que copiamos y nosotros la transformamos a la historia de la cueca.
1: De la cueca, bueno.
0: Ahora, esto es difícil, ¿sí? ¿Lo que estamos haciendo?
1: Obvio, pues.
0: Es difícil conseguir la compañía de títeres.
1: Sí.
0: No sabemos. Las partes económicas, no, hay alta pega.
1: Y hay que tener plata también, pues, ¿para qué estamos con cosas?
0: Claro, claro que sí. Uh-huh. Así que eso, pues, y ahora, como te digo, vamos a hacer este evento el jueves de la noche, a las 9 de la noche en Champa. Esperamos tener un buen marco público. Usted no sé si usted conoce el salón.
1: Sí, lo conozco. Sí, lo conozco.
0: Ya, no tiene las comodidades que tiene el Centro Cultural de Paine.
1: Claro.
0: Ya, no, porque sí. se está recién armando eso.
1: Sí.
0: Pero igual lo van a cubrir, las partes que les falta taparlo, cubrirlo.
1: Claro.
0: Van a conseguir para cubrirlo, van a ponerle sillita, qué sé yo, y
1: van a inventar. ¿Era una parte del colegio esa, si no me equivoco?
0: Claro, ¿no? Claro. El salón de actos del colegio.
1: Exacto, claro, sí me acuerdo.
0: Eso ellos lo están recuperando, uh-huh, y reacondicionando para desarrollar ahí un proyecto grande en lo que sea un centro cultural.
1: O sea, Champa necesita un centro cultural.
0: Eso lo empezó el ahora Luis Smith.
1: Sí.
0: Smith, ¿sí? Él empezó todo eso. Sí.
1: Oiga,
0: y ha seguido a esta gente.
1: ¿Cuánto la entradita, cuánto cuesta?
0: Tres mil pesos.
1: ¿No? Ya, buena.
0: Sí, 3,000 pesos, no vaya.
1: Accesible, aparte de ustedes, ¿hay más grupos o solamente ustedes?
0: No, nosotros hacemos el concierto nosotros nomás.
1: Ah, ya.
0: Va a durar como 1:40 más o menos.
1: Está bueno, y más encima folclore.
0: Sí, no, está bien. Uh-huh. Y de todo tipo de folclore. Para ver también ahí, ellos como agrupación, como corporación, van a tener cositas para comer. Parece que van a tener hasta un vinito hervido por ahí.
1: Ándate.
0: Y bueno, y hay artesanos invitados, pues, a las pérgolas que se quedan afuera, sí, que sí. Va a haber movimiento.
1: Muy bonitas las pérgolas que les quedaron ahí, o sea. Los artesanos le dan un plus ahí diferente a todo este espectáculo.
0: Claro. Así que eso, pues, pucha, pero esperamos que vaya gente, ¿no? Va a ser un mega fin de semana este.
1: Claro.
0: Ya, porque empieza el miércoles.
1: Por supuesto.
0: Para algunos es interferiado el viernes, así que imagínate.
1: Sí, pues.
0: Como van a ser como las fiestas patrias.
1: Es que tenía que ser el día jueves, porque día miércoles la gente llega tarde a la casa, cansado.
0: Sí, fue buena la idea de hacerlo el jueves.
1: Claro, y así la gente se prepara, almuerza en su casa por ahí, y después se prepara a dar una vueltecita por Champa y aprovecha a pasar a ver el espectáculo de ustedes.
0: Exacto. Tenemos harta gente invitada, hay harta gente que nos ha comprado entrada.
1: Sí.
0: Tenemos harta entrada vendida. Pasa a veces de que la gente compra por compromiso, pero no va.
1: Claro.
0: Nosotros siempre le decimos, no me interesa que me compren chapa y que votar ahí, me interesa que vaya. Anda, vaya.
1: Necesitamos público, ustedes van a actuar para un público.
0: Claro, uh-huh. Claro que sí. Vamos a tener una buena amplificación, vamos a tener una iluminación también que nos lleve después de la amplificación.
1: Ya.
0: Que lo más importante es tener una buena amplificación.
1: Exacto.
0: Así que ahí estamos, pues. Tipo 4 de la tarde ya vamos a empezar a montar el espectáculo y a partir a las 9.
1: Justo. A las 9 de la noche. O sea, estamos hablando de que a las 10:30, 11 están afuera con el espectáculo.
0: Sí. Por el frío mismo y más allá, nada.
1: Claro que sí.
0: Así que agradecido de la radio y de usted. Muy agradecido.
1: No hay problema.
0: Por esta cobertura.
1: Usted me habló y yo dije, pucha, ¿de qué forma le puedo dar una manito? Dije yo, para que puedan promocionar. Así que se me ocurrió llamarlo, dije yo, le pego una llamadita y para que él mismo haga toda la publicidad de su evento, del evento de ustedes, y esperar que la gente vaya a acompañarlo, y que son de Paine y además, es folclor, pues, compadre, no es reggaetón, no es cumbia, nada, es folclor, nuestro folclor.
0: Sí, vamos a presentar estos temas muy bonitos. Vamos a pasar por Argentina, por Paraguay, por Venezuela, por todas partes, por la Patagonia, unos chamamé también tenemos ahí.
1: Mira qué bueno.
0: Así que vamos a hacer algo bien, bien interesante.
1: Sí.
0: Y la corporación va a dejar un espacio adelante para ahí, por si alguien quiere sacudirse, si quiere pegar una bailada.
1: Ah, no va a faltar quien se pegue la bailada, sí. Por si usted sabe.
0: Obviamente vamos a tocar cueca, harta cueca, harto folclore.
1: La gente que va a este espectáculo, como los que están haciendo ustedes, es gente que le gusta el folclore, la cueca.
0: Claro.
1: Sí, por supuesto, ahí, así que de más que van a tener bailarines ahí también.
0: Sí, van a ver. Gente con ganas de bailar.
1: Exacto.
0: Así que eso, amigo mío.
1: Oiga, les deseo lo mejor, que les vaya
0: muy bien. Muchas gracias.
1: Sí, que les vaya muy bien, y yo sé todo el sacrificio que han hecho ustedes para llegar a este momento. Y para poder decir, vamos a celebrar, porque de verdad que ustedes están celebrando, porque a esta altura de la vida ya, ustedes ya han logrado cosas, han logrado muchas cosas, han llegado a varios escenarios, han mostrado harta música, entonces ya creo que, como dicen el dicho por ahí, la misión está casi por cumplirse.
0: Sí, y así como llegan, como te digo, tocar nuevo, digo, tenemos uno de 16 años, de San José, como están.
1: Sí.
0: Ya, guitarrista, charanguista y voces cantantes.
1: Sí.
0: Así como profesional van a ir apareciendo otros y tanto le llevan cerrado.
1: Claro.
0: Casi con la tierra parada, y yo creo que yo ya en un par de años más ya voy a dar un paso al lado, yo ya estoy como en los 70 y ya empieza uno ya empieza a querer salirse del tema, de abrirse, claro, seguir en la música, pero de lejos.
1: Exactamente, o sea, aportando con lo que se pueda.
0: Ojalá aparezcan músicos nuevos y que esto siga, claro, que siga el canto latino, porque somos el único grupo de aquí de Paine que hace este tipo de música.
1: Exactamente.
0: No, no estamos centrados solamente en la cueca o en la donada. Uh-huh. Estamos centrados en todo lo que sea folclore.
1: Exactamente.
0: Así que eso, mucho burrito, le agradezco mucho la cobertura, el espacio.
1: Sí.
0: Muy agradecido, muy, muy agradecido.
1: Eso.
0: Y bueno, en una de esas por ahí lo tenemos, por ahí dando una vuelta.
1: En una de esas, pues, día festivo, y uno dice, pucha, pues, dame una vuelta por ahí. Pues, así que ojalá les vaya muy bien, ojalá les vaya muy bien.
0: Muchas gracias.
1: Claro, que la gente acompañe, que valore el esfuerzo, el trabajo de ustedes, y además que los que les gusta el folclore, ahí está la oportunidad, ahí está el momento para que vayan a disfrutar un día feriado, más encima escuchando folclore y bailando folclore también.
0: Sí, pues, así es. Pues.
1: Bueno,
0: muchas gracias.
1: Un abrazo grande a ustedes y que les vaya muy bien.
0: Pues. Listo. Ya pues, muchas gracias, buenas noches a todos.
1: Buenas noches, chaito,
0: buenas gracias. Noches. Gracias.
1: Listo. Bueno, ahí está don Luis Durán, entonces, Lucho Durán, para los amigos, quien estaba ahí pues comentándonos un poquito de esta gala que tienen ellos, este cumpleaños del grupo Canto Latino, el cual lo van a celebrar el día jueves desde las 21 horas ahí en el pueblito, ahí por Centro Cultural, no sé cómo llamarlo, donde está el ex colegio de Champa, ese colegio que con el terremoto lo dividió en dos. Bueno, ahí se va a realizar en el gimnasio o en el centro cultural, exactamente ahí se va a realizar entonces esta gala para que ustedes vayan. Valen 3.000 pesitos la entrada nomás, chiquillos, y ustedes van a ver un espectáculo lindo, ¿eh? Un espectáculo lindo y folclórico, para que la gente quede fascinada. Entonces, todos los que les gusta el folclore ahí con esta puesta en escena que van a tener los muchachos ahí de Canto Latino. Así que invitados todos, pues, chiquillos, ¿eh? El próximo día jueves, entonces, desde las 21 horas. Usted tiene que llegar antes porque a las 21 parte. Entonces, llegue tipo 8 y media, 8, para que esté sentadito ahí, esperando para que nuestros amigos abran el telón y se largue entonces esta celebración especial ahí, a Canto Latino. Seríamos, chiquillos, ojalá les vaya muy bien a ellos, porque la verdad que el esfuerzo que le han puesto durante toda esta cantidad de años es tremendo, y bueno, creo que la recompensa la tienen ahora, y la recompensa se la pueden dar ustedes asistiendo y aplaudiendo entonces a estos tremendos artistas de acá de la comuna de Paine. Canto Latino. Vamos con música, seguimos.

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0: Bueno, ya son las... Bueno, que la Yamna dé la hora, la Yamna. ¿Qué hora es Yamna? Yamna Quiró se llama ella, por si acaso. Yamna Quiró, igual que el papá, todavía no lo pillamos.
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2: 22 horas, 30 minutos.
0: Ahí estamos. Bueno, el papá lo andamos buscando, esta niñita que habla ahí, en todo caso.

Bueno, vamos a continuar con buena música, saludando por supuesto ahí a nuestro amigo Los Guardias. Un amigo, un guardia en especial, él sabe quién es. No lo puedo nombrar, pues. Lo nombro, doy la dirección y lo voy a matarlo. Así que, no, por ahí nos está escuchando. Él dice que quiere saludar a todos sus compañeros de labores en todas las empresas. Me dice, Chamorrito, le tengo mucha historia, me dice, con respecto a lo de anoche. ¿Pero por qué no me llamó? Pues, oiga, habríamos comentado al aire. Así es que ahí me tiene alguna historia, dice. ¿Quiere escuchar un temita por ahí? ¿Ah? Vamos a hacerle dos temitas al tiro nomás, pues. A ver si lo encuentro el tiro acá, pues. ¿Ah? Estoy buscando por si acaso, muchachos. Ya, vamos a ver cómo andamos aquí. A ver aquí. ¿Dónde está el otro acá? Ya, vamos entonces con el pedido de nuestro amigo Guardia y saludos para todos los guardias que están en sintonía. Nosotros seguimos acompañándole hasta las 11:30 de la noche.

Bueno, ahí estaba Salo Reyes entonces con ese pegadito que me pidió nuestro amigo ahí, pues. Bueno, yo quiero seguir saludando a los muchachos, a todos los que mandan para acá. Oye, saludos para Manuel Dogo, que está por ahí, Dogo Mar, saludos grandes. A Carlos Aguilera también lo voy a saludar. Otro amigo más, pues, otro amigo, ¿cachai? Hay varios. Ah, bueno, ya, sí, ya. Ya listo, igual gracias por eso, ¿ya? Por acá, ¿cómo estamos? ¿Cómo está, amigos? A ver, vamos viendo. Oye, que hay varios. Oh, sí, Mitch. Ya, un saludito grande de nuestro amigo Emilio Cortés ahí, pues. Dice, hola, soy Emilio Cortés, por favor. Dice, un temita, Chamorrito me está pidiendo música ahí. Amigo, al tiro va a salir entonces tu tema ahora, ya no te preocupes. Vamos a buscar al tiro nomás. ¿Dónde está? Tiene que estar por aquí, a ver.

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Bien, ahí estamos, ya son las van a ser 5 para la para las 11 de la noche, muchachos, acompañándole acá como siempre al pie del cañón, como dicen por ahí. Y bueno, con buena música. A ver qué nos piden por acá. A ver, vamos a ver al tiro nomás. Vamos a ver al tiro. Por ahí está don Emilio Bravo, que todo nos está hablando por ahí, pues. Así que, bueno, oye, ¿nos vamos con la música? ¿Sí? Acá me está pidiendo algo de, ¿cómo se llama? De Canela, me dice. De Canela, veamos qué es de Canela, pues. O sea, estamos hablando del grupo Noche de Brujas. Ya, vámonos con la música. ¿Sí? Puede ser. Ya, ahí está entonces. Nuestro amigo Silvio. Silvio. No le entiendo el apellido. No. Bueno, Silvio, tú que estás escuchando, me estás pidiendo ahí a nuestros amigos Noche de Brujas.

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3: ¿Quieres saber qué hora es en la comuna de Paine?
4: 23 horas, 3 minutos.

Bueno, acá la Anita Lara me está pidiendo al grupo Disparo, ¿eh? Así que vamos a buscar a ver algo por ahí. A ver qué tenemos del grupo Disparo. Disparo. Oye, esto sabían, ¿sabía usted que sabían? ¿Se habían separado el grupo Disparo? O sea, disuelto. Y de repente aparecieron nuevamente ahí. Aparecieron en la escena artística, compadre, de nuevo. Aquí estoy buscando un par de temitas ahí para regalárselo ya.

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0: Oye, un saludo por acá. ¿Cómo estás, Chamorro? Estoy escuchando el programa desde Windice. Estoy de vacaciones en Chile. Mira, Emilio Bravo, saludo, compita. Un saludo grandote. Mira, anda por estos lados, muchacho. Saludo de Emilio Bravo, le vamos a mandar un mensaje. ¿Cómo estás, Emilio Bravo? Estoy al aire, compita. Un saludo grande para ti, perro. Y qué bueno que andáis por acá por Chile. Te mando un abrazo grandote y disfruta la familia. No todos los días estás con la familia, amigo. Disfrute, compita. Un abrazo grande, grande, grande de acá de la radio, de su amigo Chamorro. Ahí le mandamos el mensaje. Entonces, Emilio Bravo, que anda desde Brasil, anda por acá por Chile, entonces, y disfrutando de su familia y escuchándonos en Win. Así que saluditos. Las gracias para don Emilio Bravo ahí. Ay, ay, ay, no he tomado nada, oye. No he tomado nada, menos mal. Me están mandando una promoción acá, pero lo voy a hacer porque son mis amigos. Ya, lo voy a hacer porque el Lulo es mi amigo y la familia Pandorfa es mi amiga. 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Así que ya lo saben, me están ahí llegando, me están mandando este mensajillo por acá. Ahí lo estaba enviando entonces, ¿eh? Vamos a esperar que don Emilio Bravo nos comente acá porque está mandando un mensaje, grabando un audio y pues a ver si qué nos dice, qué nos cuenta. A ver. Veamos. Oye, aquí nos piden qué personaje. Vamos a ir al tiro con qué personaje, ¿eh? Escuchemos un mensaje que nos envía por ahí.
1: Chamorrito, ¿cómo está, compadre? Compadre, yo pensé que me había olvidado de la gente. Bueno, se había olvidado de la gente. Y más por un chileno painino buinense, ¿eh? Que vive en Brasil. Yo pensé que se había olvidado. Así que un gran abrazo, hermano. Oiga, usted me ve una parrillada, compadre. No, una carnecita asada, no. Un pollito asado, puede ser, se acepta. No, mentira, bueno. Un gran abrazo, hermano. Cuídense mucho. Bueno, aquí estamos, pues. Te estoy escuchando bueno al aire, así que eso, pues, hermano.
0: Ya, ahí salió el mensaje entonces de Emilio Bravo, compadre, que nos mandó un pollo asado. Primero empezamos a bajar. Primero era parrillada, después era una carnecita, después era un pollo asado. Y después, pucha, qué onda. Salís barato, guacho, ¿eh? Salís barato. Está bien. ¿Eh? Saludos al Panchito ahí que trabaja donde Polanco, compadre. Saludos a Panchito también que está por ahí escuchándonos. Me piden qué personaje. Vamos con el mix. ¿Qué personaje? Búscalo, Chamorrín, al tiro. Y con eso nos despedimos por el día de hoy, ¿eh? ¿Qué personaje? Vamos al tiro. Acá está. Vámonos con el mix. Por supuesto, de quien les habla, Didier Chamorro. Y sería todo. Que Dios los bendiga a todos, muchachos. Nos encontramos mañana, si Dios quiere. Mañana vamos con bailable, ¿eh? Mañana vamos con bailable porque es víspera de festivos. Así que desde las 21 horas le ponemos bueno con buena música para ustedes, ¿eh? Gracias, pues, chiquillos. Soy DJ Chamorro. Un abrazo, Emilio Bravo, si estáis escuchando todavía. Un abrazo para ti, guachito. Y eso, como le dije, ¿eh? Lo importante es que la familia no la ve todos los días. No la puede escuchar, compadre. Puede hacer una videollamada. Pero estar ahí, abrazar, besar a la familia es diferente, ¿eh? Y creo que la vida de oportunidades hay que aprovecharlas. Un abrazo grande, Emilio, para ti y para toda la gente también que nos está escuchando en el día de hoy. Gracias, gracias, gracias. Hey, como siempre. Oye, esto es para el packing. Para la Bernarda que nos habla ahí, pues la Bernarda quería escuchar a qué personaje y dice saludos para todas las compañeras, compañeres, compañeris, compañeros. Chao, chao.

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6: ¿Quieres saber qué hora es en la comuna de Paine?
7: 23 horas, 32 minutos.

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5: ¿Quieres saber qué hora es en la comuna de Paine?
6: Es medianoche.

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0: Chicas, vas a esta hermosa tribuna. 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
2: ¿Quieres saber qué hora es en la comuna de Paine?
3: Es la 1 de la mañana, 4 minutos.

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0: ¿Quieres saber qué hora es la en la comuna de Paine?
1: 53 minutos.
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0: ¿Quieres saber qué hora es en la comuna de Paine?
1: Son las 2 de la mañana, 34 minutos.

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2: ¿Quieres saber qué hora es en la comuna de Paine?
3: Son las 3 de la mañana, 5 minutos.
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3: Son las 3 de la mañana, 30 minutos.

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3: Son las 3 de la mañana, 59 minutos.

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1: Son las 4 de la mañana, 37 minutos.
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1: Son las 5 de la mañana, 2 minutos.
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1: Son las 5 de la mañana, 33 minutos.
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1: Son las 6 de la mañana.
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2: Son las 6 de la mañana, 27 minutos.

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1: Son las 6 de la mañana, 32 minutos. Son las 6 de la mañana, 32 minutos.

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3: Son las 6 de la mañana, 41 minutos.

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4: Son las 7 de la mañana, 3 minutos. Son las 7 de la mañana, 3 minutos.

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3: Son las 7 de la mañana, 30 minutos. Son las 7 de la mañana, 30 minutos.

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6: Son las 8 de la mañana, 4 minutos.

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9: Son las 8 de la mañana, 32 minutos.
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Muy buenos días, ¿cómo están en esta mañana fría, con niebla, con neblina? O sea, no, niebla, porque tenemos poca visibilidad, así que es niebla. Cuando es neblina hay más visibilidad. Así que atención a todos los conductores, conducir con menor velocidad.

Tener mucho cuidado, fría mañana, les vamos a contar de inmediato que tenemos. Por aquí nos envió nuestro amigo Jaime la temperatura de este momento, la 8,55, hace poquitos minutos, 3,7 grados. Y la máxima para hoy, 18 grados solamente, así que no va a estar muy caluroso. Bueno, las temperaturas de estos días que nos sorprendieron mucho, estos fríos muy temprano, estaba todo blanco, nos manda por aquí los datitos. Como dato, la máxima del día lunes, el lunes pasado, que fue ese ratito de la hora de almuerzo, llegó a los 30.5 grados a las 14.20 minutos. Eso sí, dura algunos minutos nomás esa temperatura. Y el martes 25.8 a las 13.20 minutos. La temperatura más baja de este año fue ayer, martes, 0 grados a las 4.30 de la madrugada en Paine Centro, así que por eso sentimos tanto frío el día de ayer en la mañana y después, bueno, la temperatura que sube mucho a la hora de almuerzo y ya a las 4 de la tarde comienzan a bajar. Así que ahora a las 9 de la mañana 3.7 y la máxima 18 grados con esta niebla que tenemos en la comuna y que está compleja la visibilidad tanto para los automovilistas para que enciendan sus luces. Vamos con noticias, vamos a revisar algunas noticias y luego se nos va a unir a este programa Mario Gavilán, porque tiene muchas invitaciones que hacerles. Hoy hay varias actividades, el día de hoy, el día de mañana, así que Mario nos va a acompañar en un ratito más. Pero mañana es festivo, jueves 21 de mayo, Día de las Glorias Navales, en donde recordamos también a Arturo Prat. Y este día, como es festivo, también van a funcionar los buses municipales. Así que atención, vecinas, porque mañana también pueden optar ustedes a este recorrido gratuito por nuestra comuna y también poder salir a dar un paseo en los buses municipales, conocidos como los Munibus, que son los buses eléctricos. Te recordamos que nuestro servicio de transporte municipal funciona de lunes a viernes y es un servicio gratuito para la comunidad. Recordemos que como es de lunes a viernes, cuando hay un día en la semana que es festivo, funcionan de la misma forma y también permite que muchos vecinos puedan salir a dar un paseo en los buses totalmente gratuito. Revisa los detalles de nuestra página web pinchando el botón correspondiente a cada recorrido en la página web www.paine.cl/buses. Se los vamos a dejar pegadito acá porque también es una buena alternativa para que mañana ustedes puedan salir a dar un paseo en los buses eléctricos. Pueden llegar a Arranque, pueden ir al tránsito, dar una vuelta completa, totalmente gratuito por nuestra comuna. Bueno, por aquí está Jaime que nos dice: saludos, Marcelita, buenos días, mucha niebla en la carretera. Así es, Jaime, está bien compleja el manejar, así que con mucha precaución, vecinos y vecinas. Bueno, los buses mañana funcionan, el T1 que es el recorrido de Rangue a Paine, el T1B que es de Rangue a Hospital, llega hasta la estación de Hospital, el T2 es de Paine a Águila Sur, el T3 Culitrín Paine, el T4 el tránsito Paine, pero también llega hasta la colonia de Paine y se da la vuelta en Hospital. El T5 nos apaine también. Ustedes pueden, por ejemplo, ir al mall mañana en el T5 nos. Y el T5B, que es el bus convencional, el nos champa. El recorrido desde las 7 de la mañana. Y este es el bus municipal, con todos los logos municipales. Y que sale desde Champa, desde la plaza de Champa, recorre algunas calles de Hospital y por supuesto llega a Paine Centro y de ahí llega hasta hasta el Mall Plaza Sur, hasta la estación de trenes si ustedes quieren ir a otro lugar. Así que aprovechen mañana que es festivo de salir a dar un paseo
en los buses municipales, que está todo ahí para que ustedes puedan salir, y los recorridos son los mismos todos los días, de lunes a viernes. Así que bueno, el

0: recorrido también para que ustedes puedan ir, por ejemplo, a Arrangue. El primero sale súper temprano, a las 5:10, el segundo a las 9 de la mañana desde Paine a Arrangue, el tercer bus a las 15:25, a las 18:30 y a las 21:50. De vuelta desde Arrangue, desde la Cuesta del Cepillo, a las 6:30, 10:35, a las 17 y 19:45 horas. Y 23 horas el último bus. Así que ahí están todos los buses. Entren a la página web del municipio y también vean todos los recorridos para que mañana también puedan utilizarlo y salir a dar un paseo por nuestra comuna para que ocupar también los buses quienes no podemos en la semana. Vamos con otra información importante para todos los vecinos y vecinas: mantener nuestra comuna limpia. Tu aporte en derechos de aseo beneficia a toda la comuna. Ya están actualizados los valores para el pago de los derechos de aseo. Revisa la fecha de vencimiento y paga a tiempo para evitar multas. Hazlo online también en la página web www.paine.cl o de manera presencial en el Departamento de Rentas Municipal o también en la Oficina Territorial de Champa. Recuerden que la primera fecha vence el domingo 31 de mayo. De manera presencial en el Departamento de Renta Municipal y en la Oficina Territorial de Champa. Y recuerden que si van a hacerlo de manera presencial, recuerden acercarse con el rol de la propiedad y consultar también si te corresponde el pago de derechos de aseo. Hay algunos años que no nos corresponden y otros sí. Por eso siempre hay que estar atento a eso. Vamos con otras informaciones importantes también de esta mañana y vamos a revisar lo siguiente. Por acá tenemos esta imagen. Bueno, el cierre y certificación del primer ciclo de capacitaciones del año 2026. Una emotiva ceremonia que reconoció el esfuerzo, aprendizaje, compromiso de quienes participaron en los distintos talleres formativos impulsados por la Municipalidad de Paine. Compartimos algunas postales de esta significativa jornada realizada en el Teatro del Centro Cultural de Paine y los invitamos a revisar todas las imágenes, todas las fotos. Ahí ustedes también las pueden descargar en la página web www.paine.cl, en donde están todas las fotos de todas las experiencias municipales. También están todas las ceremonias en esa página web y si usted quiere descargarla, ahí están para también descargarla. Emocionante también todas las personas que han sido certificadas con todos los talleres del Paine Capacita. Vamos con más información sobre esto, que es una información que a muchos vecinos ya le hemos recordado todos estos días porque es algo muy esperado. La información sobre el beneficio del cupón de gas licuado. Recordemos que ambos beneficios, el cupón del gas licuado, que es el cupón de gas licuado que entrega el gobierno para todos los chilenos, es distinto al invierno calentito. Son programas distintos e independientes entre sí. Nosotros podemos, todos los paininos, estando en el registro social de hogares, cada familia tiene derecho a 3 vales de gas por familia durante los meses del invierno. Este cupón del gas licuado del gobierno es uno y hay que hacer una serie de trámites que no son complicados, pero sí son online. Les vamos a explicar de inmediato cómo es este proceso para que ustedes lo tengan claro. Bueno, ingresa con tu clave única para activar el cupón de gas licuado de 27.000 pesos. Este es un cupón que va a llegar a las cuentas RUT. Tienen que tener la cuenta RUT activa y también ingresar y activar el cupón. Activa con tu clave única y solicita la activación del cupón de gas licuado. Si ustedes hacen esta activación de aquí al 29 de mayo, es decir, hasta la próxima semana, van a poder recibir este vale de gas licuado, que lo van a recibir en la cuenta RUT, y es un vale, no es en dinero, es canjeable, el día 17 de junio. Si lo activan después, lo van a recibir después. Ten tu cuenta RUT activa. Presenta tu cupón digital en la aplicación de RUT Pay o en la aplicación del Banco Estado que tenemos en el celular. Si usted no tiene la aplicación del Banco Estado, puede ir con su tarjeta de la tarjeta Banco Cuenta RUT a cualquier negocio, cualquier caja vecina, y le van a imprimir el voucher para que usted haga la compra al camión. Bueno, úsalo, dice. Para paga presentando el cupón de gas licuado, que puede ser de forma virtual en la aplicación del Banco Estado o imprimirlo en la caja vecina. En los distribuidores adheridos hasta el 30 de septiembre tienen plazo para cobrar su vale de gas. Vamos a revisar de inmediato. Bueno, los requisitos son los siguientes: que tu hogar pertenezca al Registro Social de Hogares, que tu hogar pertenezca al 80% más vulnerable, es decir, todas las familias que están en el 40%, 50%, 60%, 70%, 80% les va a llegar este vale de gas. Ser jefe o jefa de hogar de 18 años para activar también esta solicitud. Las solicitudes actualizadas, realizadas al Registro Social de Hogares después del 16 de abril del 2026, no se consideran para la entrega de este cupón. Así que ya lo saben, tienen que tener ahí su cuenta activa. Vamos a revisar también cómo se usa el cupón. Vamos a agrandar acá para contarles. Bueno, ¿cómo se usa el cupón de gas licuado? Para usar el cupón debes tener la cuenta del Banco Estado activa. Si no la tienes, solicita gratuitamente en sucursales o en el sitio web Banco Estado y accede a tu cupón descargando la app RuPay o la aplicación de Banco Estado en tu celular. También puedes acceder presencialmente en tu caja vecina con su tarjeta de la cuenta RUT. ¿Cuándo estará disponible tu cupón? Te notificaremos por correo electrónico cuando tu cupón esté listo para ser utilizado. Podrás verlo en las aplicaciones Banco Estado o imprimiendo en tu caja vecina. Usa el cupón para comprar gas. Compra de forma presencial o solicita despacho a domicilio en los distribuidores de gas adheridos. No es válido para pagar por comercio en línea o en el extranjero. Paga con tu cupón del gas licuado, presenta tu cupón al momento de la compra o entrega a domicilio y puedes utilizarlo una o más compras complementando con tus recursos disponibles. Por ejemplo, ¿por qué dice esto? Porque si usted va a comprar, por ejemplo, un gas de 5 kilos, vale mucho menos, entonces esa va a comprar el gas de 5 y le va a quedar un saldo. Ese también lo puede usar después, así que no hay ningún problema. Lo que tiene que usar es esos 27 mil pesos, así que ahí está. Pero tienen que activar, ojalá lo antes posible, su cupón para que puedan recibirlo durante el próximo mes en junio. Vamos con otras informaciones de esta jornada. También es importante para todos los vecinos. La encuesta sobre el humedal urbano de Paine sigue disponible hasta fin de mes. Si aún no participas, puedes hacerlo fácilmente a través de nuestra página web www.paine.cl o en el enlace de Instagram o escaneando el código QR de la gráfica. Si no tienes acceso a internet, también puedes responder esta encuesta de manera presencial en las distintas oficinas de Dideco de la comuna. Cuando usted va a comprar, por ejemplo, el vale de gas, puede pedir también responder esta encuesta sobre el humedal urbano. Tu opinión es clave para seguir construyendo el futuro de este importante espacio natural. No necesitas ser experto. Todas las personas pueden participar. Es totalmente anónima y no hay límite de edad. Así que aquí también pueden ser todas las personas que quieran participar, independiente de la edad que tengan. Y lo experto, aquí no se necesita ser experto para responder la encuesta. Bueno, por aquí vamos a saludar a María Pavés Contreras, dice, fantástico, me parece, felicitaciones. Bueno, estábamos hablando de los buses, para que mañana lo usen, chiquillos y chiquillas, y puedan salir a dar una vuelta. Angie Soto me dice, buenos días, yo iré al mall, pero a la Feria de San Bernardo. Mire qué bien. Así que ahí está la opción también, que puedan salir, puedan ir donde quieran, ir a visitar a sus familias también que viven en Paine, o también utilizar estos buses que llegan hasta el Mall Plaza Sur. Ahí pueden tomar también el tren y hacer todos los trámites que necesiten. Así que buena alternativa para el día de mañana. Vamos a recordarle también a todos quienes participaron de las becas deportivas año 2026. Este año son 100 deportistas de nuestra comuna, fueron beneficiados a través de este importante apoyo municipal, reconociendo el esfuerzo de cada uno de los deportistas, la disciplina y compromiso en distintas disciplinas y categorías. Felicitamos a cada uno de los que fueron seleccionados y también a sus familias, entrenadores y equipos que acompañan este camino deportivo. Revise el listado de beneficiados en cada categoría en la página web www.paine.cl. Así que felicitamos a todos los deportistas también que están dentro de esta lista. Y acá hay una invitación muy importante. Vamos a revisar de inmediato esta invitación, que es ir a limpiar también un lugar muy lindo de Paine. Estamos proyectando una jornada de limpieza y recuperación del río Angostura, que es un lugar precioso de nuestra comuna. Queremos saber quiénes se sumarían a esta importante iniciativa, quiénes tienen ganas de ir a hacer esta jornada de limpieza y recuperación del río. Por eso te invitamos a inscribirte. Esto nos permitirá conocer el interés de la comunidad y organizar de mejor manera esta actividad. Revisa la información en la gráfica e inscríbete en el siguiente link. Así que se los vamos a dejar ahí en los comentarios, para que ustedes se animen a participar, puedan invitar amigos, amigas y sobre todo también los chicos más jóvenes que quieran ir en esta jornada de recuperación. Es aire puro, ir a caminar, ir a limpiar un lugar precioso de nuestra comuna. Así que están todos invitados para poder inscribirse e ir a participar de esta gran actividad al aire libre, que es limpiar este entorno precioso que tenemos ahí en el río Angostura. Bueno, y el día de ayer estábamos en pleno programa cuando escuchamos la alarma, sale el carro de la primera compañía de bomberos de acá y nos llegan, nos comienzan a llegar los mensajes de este incendio en una empresa de nuestro sector, que bueno, fue bien complejo porque la cantidad de humo que había, mucha gente se asustó y también obviamente las familias de todas las personas que trabajan ahí, porque hay muchas empresas en el mismo lugar. Entonces, cuando uno ve humo, no puede detectar el punto exacto estando a distancia. Entonces, todo decía, ¿era la multifruta? Claro, era al lado de la multifruta, como atrás, pero era otra empresa. Y muchas personas, obviamente, pasaron el sustito de saber cómo estaban sus familias también, que estaban trabajando ahí. Bueno, la emergencia en la empresa agrícola del sector, informamos a la comunidad que durante la jornada del día de ayer se registró una emergencia en las dependencias de la empresa agrícola 2N dedicada al rubro de las nueces, que afectó vines de plástico y, gracias a Dios, nada estructural. Solamente fueron los vines de plástico y por eso el humo, que era un humo oscuro, el aire también se sentía ese olor a plástico quemado. Había mucho humo también, el humo negro. Estos vines son de un plástico que es duro además, y eso fue lo que se incendió finalmente. Bueno, ante esa situación, equipos de bomberos, emergencias, seguridad municipal acudieron rápidamente al lugar y se pudo controlar este incendio rápido. Esto comenzó a las 9:30 de la mañana y ya a las 10 y algunos minutos ya estaba controlado. Obviamente, bomberos se queda ahí, tirando más agua, porque siempre hay alguna llamita que puede salir desde abajo, y saben que el plástico hay que apagarlo muy bien. Bueno, durante el procedimiento en ese lugar se evacuó a 24 personas que estaban trabajando en ese lugar sin ningún lesionado. Eso también es buenísimo, que no tuvimos que ninguna persona con daño, ninguna persona herida, y el incendio se controló en horas de la mañana. Cualquier nueva información será comunicada oportunamente a través de los canales oficiales. Así que vamos a ver también las imágenes de lo que fue este gran incendio, que comenzó, como decíamos, a las 9:30 de la mañana. Ahí justamente al lado de los bins había una bombona de gas, y era lo que primero llegaron los equipos de emergencia a que esto no pasara a mayores. Así que ahí vemos todo. Y bueno, rápidamente llegaron bomberos, el equipo de emergencia municipal y todos quienes van a ayudar en este tipo de cosas. Y que fue de verdad rápido, vecinas y vecinas. Esto en media hora ya estaba todo controlado, y lo que más se cuidaba también es esta bombona de gas gigante que había ahí al lado, donde se estaban quemando estos bines, y que solamente fue la pérdida de estos bienes, y no hubo daños a ninguna persona y tampoco a ninguna maquinaria de esta empresa. Así que el sustito fue por la gran cantidad de humo, y también, como les dije, hay muchas familias que trabajan en el sector, y desde lejos nosotros no sabíamos bien el punto exacto donde se estaba produciendo este incendio, y era en la calle Oriente, 8 Oriente, en el Callejón Fátima, que todos conocemos como Callejón Fátima, calle 8 Oriente, y era atrás de la Multifruta, que es la empresa que nosotros vemos cuando pasamos por la carretera. Esta era la empresa de atrás, y por supuesto, claro, desde lejos se veía que era la Multifruta, como el patio de la Multifruta, pero no, era la empresa de atrás. Y lo bueno es que no tuvimos ninguna pérdida humana, y tampoco fue la pérdida de la empresa completa. Así que nos alegramos por eso, y los equipos de emergencia, pero actuaron muy, muy rápido, y nos alegramos por ese tipo de cosas. Bueno, ahora ya está nuestro amigo Mario Gavilán, lo tenemos por acá. Buenos días, don Mario, ¿cómo está?
1: Buenos días, Marcelita, ¿cómo está? Un saludo a la distancia. Ahora siempre estamos en forma presencial en la radio, pero saludar en esta helada mañana de otoño, pero ahí con toda la energía. Yo sé que a usted le encantan estos días, porque sí. Está ahí con su cafecito, la veo. Yo también estoy con mi cafecito aquí, con el grupo favorito que estoy acá, que a usted le encanta.
0: ¡Uy, qué lindo tazón!
1: Me regaló una gran amiga. Así que estamos acá en nuestra oficina, haciendo la invitación también. Ya vamos a estar conversando. Entiendo que ya estamos en la pausa. ¿Volvimos de pausa o no?
0: No, todavía no hemos llegado a la pausa. Porque estábamos hablando, Mario, de esta emergencia que se produjo ahí el día de ayer. Justamente estábamos en programa. Estábamos con Isaías, kinesiólogo. Y estábamos en medio del programa y escuchamos los bomberos acá que corrían, sale el carro y me llega de inmediato la información que había. Bueno, primero fue que era el incendio en la Multifruta, y luego ya se dio las coordenadas exactas, que era una empresa detrás de la Multifruta, que era de nueces. Lo bueno, Mario, que esto fue partido a las 9:30 de la mañana, a las 10 de la mañana ya estaba con todo controlado, había una bombona de gas ahí, pero los equipos de emergencia, tanto municipales como de bomberos de Paine, actúan súper rápido, y eso también debemos agradecerlo.
1: Sí, absolutamente, yo creo que acá hay toda una preparación, y los equipos municipales están muy preparados para todas estas emergencias, así que también el reconocimiento a los cuerpos de bomberos que han participado, ¿cierto? A todos los equipos de Paine Más Seguro, que tienen una labor ahí también, sí, de contención inicial, a los equipos de seguridad, también a Livio Figueroa, ¿cierto? A todos quienes hoy día están dando labores de emergencia, y que uno realmente entiende una emergencia desde el punto de vista de un incendio, ¿cierto? De una catástrofe, pero también hay siniestros, y últimamente en la comuna hemos tenido varios importantes, cierto, que lamentar. Hace un poco tiempo atrás también una empresa bastante grande, la Ruta 5 Sur, también sufrió un incendio de envergadura, cierto, sí, que tuvieron que recurrir no solamente compañías de la comuna, sino que también compañías de la región metropolitana.
0: Claro.
1: Entonces, de alguna manera, hoy día ya está, como tú lo decías, controlada la situación, pero sin duda que generó bastante complicaciones para la gente, bastante susto también a los colegios cercanos,
0: claro,
1: a toda la densa capa de humo que existía durante la mañana. Así que,
0: exacto. Bueno, finalmente la capa de humo llegó a Buin durante las horas de la mañana, hacia allá se fue hacia el otro lado. Así que les tiramos un hito a los vecinos de Buin el día de ayer. Pero bueno, son cosas de la vida, son cosas de la naturaleza también, depende de dónde corra el viento, pero la actuación rápida, como tú decías, de todo el equipo de emergencia municipal, de don Livio, que es un seco, es experto en esto, y también la ayuda del Paine Más Seguro, que tiene que llegar a hacer lo que, a cortar la calle, a que no pasen solo los otros vehículos, sino que son los equipos de emergencia. Saludo de Paine, que siempre llega con la ambulancia, así que felicitamos a todos, porque esto se hizo rápido y no pasó a mayores.
1: Así es.
0: Bueno, Mario, estábamos en eso, y también vamos a revisar, antes de ir con las invitaciones que tiene Mario, también vamos a contarle a todos que el día de ayer en el área de salud comenzó la semana del parto respetado, que recuerden que es ayer, hoy día y mañana, perdón, el lunes, miércoles, martes y el día de hoy. El día del parto respetado, junto a las gestantes de nuestro Paine, también el centro y la posta de Pintué, con mucho entusiasmo las futuras mamás realizaron el taller de preparación para el parto, recibiendo información importante para todo este lindo proceso, como también para el momento del parto y posterior, junto a la importancia de la lactancia materna. Invitamos a las gestantes de la posta de Huelquén y Paine Centro a acercarse hoy miércoles 19 de mayo a una nueva jornada del parto respetado. Recuerden, vecinas y vecinos, que bueno, estas jornadas son estos días, y también la entrega de Ajuar, que es un programa precioso que solo está en Paine, que es el Ajuar pensado en la futura mamita. Es una idea de nuestro alcalde Rodrigo Contreras, no está en otra comuna, y donde se le entrega también todo este kit que le pide el hospital a la mamá, y se lo entrega la municipalidad a todas las mamitas que participan en los talleres, y que estos talleres son buenísimos para preparar a todas las mamás para el parto, y también conocer el lugar, conocer el hospital de Buin con las visitas guiadas. Así que es una maravillosa tarea también ahí de todo el equipo de salud. Y también recordarle el uso de mascarillas en el SAPU y también en el servicio de urgencia rural. Prevengamos juntos la transmisión de los virus respiratorios. Esto es una ley obligatoria, el uso de mascarillas, tanto en los SAPU y en los servicios de urgencia rural, y también en el sistema privado. Así que ya lo saben, cuando nunca sabemos cuando tenemos una emergencia, pero tenemos que usar mascarillas, así que debemos andar con nuestras mascarillas en nuestra cartera, en nuestra mochila.
1: Así es, Marcelita.
0: Bueno, Mario nos está invitación. Nos va a invitar a viajar.
1: Sí, pues por fin llegó el momento esperado por toda la comunidad. Lo habíamos hablado, pero no lo podíamos adelantar porque era una sorpresa que teníamos preparada para toda la comunidad. Ayer contarle que también estuvimos participando en la actividad muy entretenida de Entrena tu Mente, donde estaban los Nachos ahí, también estuvieron el lunes en la radio, estuvo muy bonito. Así que estamos con toda la actitud, toda la energía, todo el power hoy día para poder entregarles el ansiado momento de la temporada de viajes, que se llama en esta oportunidad lanzamiento Panorama de Viajes de la Oficina de Turismo 2026-2027.
0: Ahí la tenemos.
1: Ahí está la gráfica, gracias. Y que tenemos también ahí bastante gente inscrita, y te quiero contar que a la fecha, a esta hora, Marcelita, ya tenemos 270 personas inscritas para este lanzamiento.
0: Wow.
1: Así que está power, está sí. Con el interés. Y yo creo que vamos a llegar a 300 fácilmente, porque sabemos que hay harto interés de la comunidad, sabemos que hay gente que también participa y no se inscribe. ¿Por qué nosotros hacemos que se inscriba generalmente? Porque van a haber sorteos, ¿ya? Claro. Así que también la esperamos ahí, Marcelita, a las 3 de la tarde para que vaya por allá.
0: Pucha, lamentablemente hoy día tengo jornada extensa aquí.
1: Ah, no.
0: Los miércoles.
1: A las 5, así que si puedes hacer una bien, vuelta, ideal.
0: Ya, bien. Para el próximo bien. Año no le haga el miércoles.
1: Ya, perfecto. Mira, y bueno que hoy día nos tocó el tiempo del año pasado, porque recuerdo que el año pasado, incluso con la lluvia, y fue tan lindo ver a la gente con el compromiso de la gente, poder estar incluso con la lluvia, llegando con paraguas a la inauguración igual, y llegó una cantidad de gente importante. Así que yo creo que como se dice, las ganas de pasarlo bien, de disfrutar, porque además de estas actividades, nosotros hoy día le queremos adelantar un poco a la gente que va a estar hoy día con nosotros y quienes nos están escuchando, que pueden participar con nosotros, porque vamos a tener varios momentos. El primer momento es como informar respecto al programa de viajes que tiene la municipalidad. Vamos a entregar un tríptico, que yo lo tengo acá, que se lo voy a mostrar en exclusiva.
0: Ya.
1: Este tríptico que está aquí, que lo vamos a entregar hoy día, y que de alguna manera tiene contenido todas las ofertas de viajes que la municipalidad tiene.
0: ¿Ya? Ah, buenísimo.
1: Son tres alternativas, que esto lo desarrollamos acá con el área de comunicaciones, ¿cierto? Que son unos secos y unas secas. Entonces, de alguna manera, hoy día les queremos contar que nosotros seguimos funcionando con nuestro programa Full Day. Si bien es cierto, partimos en marzo, estamos con una pausa, pero apenas ya tengamos la disponibilidad de buses nuevamente, vamos a retomar este programa que ya es un éxito de esta gestión municipal, ¿cierto?, de nuestro alcalde, porque ya llevamos movilizada hasta la fecha ya más de 3.000 personas desde que partimos, así que eso es un número importante de gente, y generando muchas lucas también en los distintos lugares donde hemos estado, ¿ya? Pero además, tenemos una novedad importante para este año, que es un programa nuevo que nace, que se inaugura en esta oportunidad, que es el programa Escápate un Rato, ya. Un día para el, ¿ya? Que este programa, la idea es que va a tener costos asociados de los 25.000 en adelante, pero incluye todo. Incluye el bus, y te puedo adelantar que, por ejemplo, entre los destinos que vamos a recorrer, porque tampoco queremos contarle todo a la gente hoy día, porque si no, no van a querer ir al viaje.
0: No, pues sí, tienen que ir a la tarde, porque además, lo importante es que aquí hay sorteos que son muy, pero muy buenos. Así que por eso es importante que se inscriban. Si usted no se ha inscrito y va en la tarde, es importante que busque ahí que también esté en este listado para el sorteo.
1: Así es, miren, nosotros dividimos estos programas en tres, ¿ya? Aquí no está el turismo emisivo en este tríptico, ¿ya? Porque el turismo emisivo tiene un tratamiento diferente, porque son muchos destinos en los que vamos a trabajar y es harta gente la que vamos a convocar. Por ejemplo, tenemos las rutas por la comuna,
0: ¿ya?,
1: que son rutas que están disponibles, la ruta Vino y Sabor, la ruta La Sandía, que obviamente funciona en la temporada de sandía,
0: sí.
1: Descubre Aculeo, descubre Maipo Andes, Naturaleza, Bienestar y Conexión con el Valle Aculeo. Aquí puede participar toda la gente, pero en este caso, nosotros no contamos con los buses para poder hacer esta ruta, pero si una persona de una agrupación, tanto de la región metropolitana como de Paine, quiere tener el bus, podemos operar esta ruta. Nosotros estamos constantemente, yo te mando siempre información temprano en la mañana, que sí. Nos recibe, vamos a recibir a Maipú, a Recoleta, a Ñuñoa, y estamos ahí todos los fines de semana de repente mandando información. Y también está el Muñecole Full Day, y está este programa Escapate un Rato, pero además están todos los programas que nosotros estamos organizando a través de las agencias. Ya nos reunimos con varias agencias que van a estar presentes hoy día, y que también van a estar presentes algunos prestadores de servicios, tanto locales como de la región metropolitana y de otras regiones, ¿ya? Entonces vamos a tener ahí por lo menos unos 13 stands, entre los cuales va a estar el stand de la oficina de turismo, van a haber degustaciones de distintos productos, va a estar bien entretenido, así que la idea es que la gente a partir de las 3 de la tarde se venga en masa, en familia. Si no te alcanzaste a inscribir, todavía tienes plazo hasta las 11 de la mañana para inscribirte a través de nuestro WhatsApp, que es el más 569 5215-6879, que quizás ahí Marcelita lo puede dejar en los comentarios, indicando claramente nombre completo, dirección y teléfono. ¿Por qué pedimos estos datos? Porque los pasamos a una base de datos, valga la redundancia, y después al final ahí con el Patito Rivera se hace el sorteo y cada uno va a estar asociado a un número. Por ejemplo, la persona que se inscribió primero puede salir el número 1, puede salir el número 200, puede salir el número 50, no sé. Y dependiendo de esa numeración, nosotros entregamos los premios a las personas que estén presentes. Si no, esto se va al agua. Como todo concurso, esto se va al agua y con una tómbola ahí, con todas las de la ley. Ya, para que la cosa
0: que,
1: sea...
0: El que se fue, perdió.
1: Perdió.
0: Oh, chao. Así que hay que estar, en el momento del sorteo, tienen que estar presentes. Tienen que estar presentes para que se ganen. Mario, ¿podemos adelantar? Así que, ¿qué premios hay en la tarde?
1: Viajes.
0: Son viajes.
1: Van a haber viajes, van a haber algunas escapadas por ahí. Mire, les voy a adelantar una cosa. Van a haber unos viajes a la nieve, todo incluido.
0: ¿En serio? Yo quiero ir.
1: Estamos como en la feria, nos volvimos locos. también van a haber viajes largos. Hacia algunos premios acá de emprendedores de la zona, servicios de la zona, bastante entretenido. Así que sí. más allá del estímulo de repente de los viajes, yo creo que está también el interés y se agradece mucho de la comunidad y de toda esta cantidad de gente que tenemos a lo largo de los WhatsApp, porque te puedo contar que hoy día ya tenemos más de 650 personas en nuestro grupo de WhatsApp, Marcelita. Eso es importante porque hay una cantidad importante de personas que están interesadas no solamente por los viajes que nosotros hacemos por el día, sino que también nos han preguntado harto por el tema del turismo familiar, nos han preguntado harto por los programas de Sernatur. Vamos a tener dos operadores que trabajan los programas de Sernatur en esta tarde, ¿ya? Así que es importante, no habíamos tenido esa posibilidad. Vamos a tener una agencia, que es Pacific Reps, que trabaja con nosotros, que tiene programas principalmente a la región del Maule, y también va a estar Viajes Arrabal, que también es un operador autorizado a Sernatur, que también va a estar entregando ofertas. Vamos a tener a Torregón Sangría, que va a estar entregando degustación en sangría.
0: Ya.
1: Va a estar también la pizzería Dimoe, va a estar también Turismo Curacaví, con todos los productos de típicos de Curacaví.
0: Los pastelitos de Curacaví.
1: Un destino que nosotros hacemos harto durante los años. También va a estar acá.
0: Recuerdo haber entrado ahí a comprar cuando fuimos a Concón.
1: Sí, me acuerdo, por supuesto. Nunca olvidar ese café en la orilla en Reñaca con su esposo y con Ariel. Fue un momento lindo, ¿eh?
0: Sí, súper, súper lindo. Igual
1: todo en el alma porque se pasó bien.
0: Sí,
1: se disfrutó la tarde, ¿cierto?
0: Sí.
1: Además de eso, va a estar también Terra Media Turismo, también con su oferta de viaje. Va a estar el Refugio de Naela, también, que es una agencia con la cual vamos a estar haciendo viajes a la zona de Coltauco.
0: ¿Ya?
1: Vamos a tener también de la comuna de San Antonio, vamos a tener al restaurante Rincón Marino. No con degustaciones, por un tema sanitario, básicamente.
0: Exacto, es complejo.
1: Para que la gente también sepa que vamos a tener degustaciones de productos del mar.
0: Pero de verdad, el Rincón Marino es el más rico del lugar.
1: Exacto. Es muy power. Sí. Va a estar también Pia Travels, va a estar Papa Olivazábal, va a estar Refugio también con la programación de la Laguna Culego. Va a estar también Ecotel El Almendro, también con su apuesta también de alojamiento. Y vamos a tener también a otros productores de la zona. Así que va a estar súper interesante. Y la idea es que si usted no se alcanzó a inscribir, no importa. Puede anotar allá, porque nosotros vamos a estar con un equipo ahí de todo el área de formación y desarrollo económico local, de acá de fomento productivo, de todos los equipos. Ahí disponible antes de las 3 de la tarde, porque sabemos que nosotros citamos a las 3 de la tarde, pero el adulto mayor es bien puntual, no llega a las 3 de la tarde, llega a las 2:30 y empieza a escribirnos: don Mario, ¿qué pasa? ¿Por qué no abren las puertas? Entonces, estamos preparados también para tener una feria montada muy temprano, cosa que la comunicación sea bien eficiente también con todos los proveedores. Aquí se hacen buenos negocios también, de repente la gente se inscribe directo y ha pasado mucho. El año pasado nos pasó, a pesar de la lluvia y todo, el lugar más pequeño, que este año la idea es que no nos va a pasar porque tenemos un día, no un día soleado, pero va a ser un día que por ahí por las 3, 4 de la tarde va a haber un poco más de sol. Exacto. Eso ayuda un poco también a poder despejar un poco los espacios. Así que va a ser importante, vamos a tener por supuesto la presencia de nuestro alcalde, ¿cierto? Las autoridades que nos van a acompañar en esta oportunidad. Así que nada, hacer una invitación a toda nuestra comunidad que nos está escuchando, si usted está disponible a esa hora y quiere saber un poco más de lo que nosotros vamos haciendo con estos programas, que dicho sea paso, todo esto está absolutamente reglamentado, son empresas que cuentan con sus sellos de calidad, con sus registros Sernatur, ¿cierto? Donde también establecemos convenios de colaboración jurídicos entre el alcalde, representante legal, o sea, todo está absolutamente en regla para que podamos entregarle a la comunidad experiencias de calidad, experiencias donde nosotros siempre estamos ahí.
0: Exacto.
1: Hoy día nosotros
0: estamos ubicados en una nueva oficina. Es una buena garantía de que sabemos que el municipio ya chequeó todo lo legal de esta empresa y por eso que nos ofrecen esto. O sea, ya dan la garantía a las personas de Paine que es una empresa seria y que el viaje va a ser una buena experiencia. Y lo otro, Mario, que tú delante decías que en el WhatsApp de viaje hay como 600 personas, pero son muchas más. Porque claro. Mario tiene, por ejemplo, las presidentas de los clubes de adulto mayor. Y ella le da la información a los demás. Entonces, al final, se van haciendo como grupos gigantescos de esto. Y bueno, que la gente vaya, que vea. Hay viajes que, como decía Mario, que van a ser por la zona. Y también que las personas puedan salir acá a conocer nuestro Paine. Yo recién estaba diciendo que mañana, por ejemplo, es festivo y los monibús funcionan. Entonces, es una buena opción para que cada familia tome un monibús y se vaya a dar una vuelta por Paine.
1: Así es, yo creo que es una tremenda oportunidad, Marcelita, también hacer turismo por la zona. Sabemos lo bonito que es Paine y lo hemos hablado. Yo creo que de alguna manera cuando recién partimos con el tema de los monibuses, y en algún momento lo reflexionamos en un programa, dijimos, oye, Marcelita, esto va a ser una tremenda oportunidad para impulsar el desarrollo económico en la zona. ¿Por qué? Porque, por citar la zona oriente, por ejemplo, ya hay varios restaurantes que están funcionando, se pueden activar otros lugares, en Aculeo, para qué decir, hay restaurantes, cafeterías, pizzerías, spa, refugio, Tazón y Miga, El Cristo, Sleepy Hollow, Café para el Reloj, Dimoe, Corporación Polito Champa, Altos de Cantillana, Los Campings. Bueno, hay un montón de emprendimientos que se pueden visitar y no tienen costo de traslado. Yo creo que eso es súper importante porque además tienen recorridos que son hasta bastante más tarde. Entonces hoy día se puede hacer una escapada, de repente si te quieres tomar un traguito en algún lugar y quieres tomar el bus, claro, perfectamente lo puedes hacer porque así evitas manejar.
0: Exacto.
1: Siempre con la posibilidad, siempre tomando conciencia, obviamente, invitamos a tomar conciencia. Si vas a tomar, hay que tomar conciencia. Yo creo que eso es súper importante destacarlo y conocer la voluntad de nuestra comuna. Y sin duda que hoy día, en este lanzamiento, también tenemos rutas en las cuales nosotros invitamos a la comunidad y lo hemos hecho, ¿eh? Porque de repente nos comentan, oye, pero ustedes no hacen viajes por Paine. Hemos hecho muchos viajes por Paine. Sí. Hemos hecho viajes por Paine desde el 2021 o mucho antes, hacia atrás. Hacemos que la gente conozca también, a través de un programa que vamos a tener también este año de conciencia turística, que estamos camino, ¿cierto?, hacia la distinción turística municipal con el Sernatur, de poder mostrarle las bondades de la comuna a la comunidad, valga la redundancia. Entonces, sí, de alguna manera, hoy día, el mejor anfitrión, el mejor embajador de una comuna es el propio habitante de la comuna. El taxista, el colectivero, el dueño del restaurante, la persona que está de repente en un kiosco, la persona que está en un negocio, te va a preguntar, oiga, ¿y qué tiene Paine de bueno? Mire, ¿sabe qué? A 3 kilómetros está esto, a 5 kilómetros está esto, puede contactarse con este número. Bueno, queremos llegar a eso. Estamos trabajando desde la gestión municipal para lograr ser un destino consolidado. Esto requiere las voluntades del Estado, ¿cierto? Que están las voluntades de los privados, pero sin duda que la voluntad municipal está expresada desde nuestro alcalde, consejo municipal, los directores, ¿cierto?, y directoras, y sin duda que esto hace una sinergia y una alineación de astros que permite que las cosas ocurran. Y ¿ya? Y esto hoy día ocurre también gracias a la gestión público-privada, o sea, el lanzamiento de viajes, no solamente una gestión municipal, es una agencia que confía en la municipalidad, es un operador turístico que confía en la municipalidad de Paine para poder ofrecer, porque muchas agencias no trabajan directamente con los municipios, sino que lo hacen directamente con Paine y otras comunas a veces.
0: Sí.
1: Pero esa confianza que se da con los años también, ¿cierto?, de poder tener a las mejores personas, a los mejores equipos, nosotros contarle a la comunidad, nos reunimos ya con nuestras jefaturas de área, con todas y cada una de las agencias, en algunos casos fuimos a visitar los lugares, entonces tenemos que probar que todo esto funciona, porque como tú decías, la municipalidad igual es garante de toda esta experiencia. Entonces, hoy día, ya a partir del lunes, la gente puede venir a nuestra oficina de turismo, que estamos acá en una nueva dependencia, acá en el mismo Avenida 7 de Septiembre 1421, pero estamos en una oficina donde podemos efectivamente hoy día ya atender directamente a las personas. Así que vamos a estar atendiendo los lunes, vamos a estar atendiendo los martes y los jueves. Así que ahí lo vamos a informar también durante la radio para que la gente que quiera inscribirse o recibir orientación de los viajes sin compromiso, claro, puede venir a conversar con nosotros y con nuestros equipos que van a estar ahí también ayudándolos y orientándolos, porque también después queremos que la gente venga a pagar sus abonos de los viajes directamente y conocer a la persona de la agencia, porque eso es tremendo.
0: Ah, buenísimo. Eso, o sea, la agencia van a estar ahí y podemos hacer el abono ahí mismo.
1: Exacto. Qué bien. La agencia en algunos casos está comprometida por venir un día, una vez al mes, así ya vamos a capitalizar los abonos, vamos a estar acá con un equipo pendiente de las 9 a las 2 de la tarde a las personas que se quieran sumar y pagar, porque eso de repente le da mayor confianza, le da cercanía, le da mayor transparencia a la gestión pública,
0: sí,
1: y eso es bueno para nosotros. Hoy día tenemos que ser muy transparentes, muy pros, ¿cierto?, los funcionarios y funcionarias públicas para demostrar que el turismo, ¿cierto?, de acuerdo a la ley orgánica constitucional, ¿cierto?, la 18.695, permite que de alguna manera las municipalidades puedan tener esta oportunidad de entregarle esparcimiento, de entregarle cultura, de entregarle turismo, de entregarle fomento, de entregarle todas las herramientas en las cuales nosotros nos basamos para generar estas oportunidades de bienestar. Hoy día el bienestar está asociado a los viajes. Hoy día el bienestar está asociado a las experiencias en torno al turismo. Se ha estudiado mucho, Marcelita, lo hemos hablado mucho, ¿cierto? Sí. El turismo mejora la calidad de vida. El turismo baja los niveles del cortisol. El turismo sube las endorfinas. El turismo es como comerse un chocolate hoy día. Es un placer que se disfruta. Es un placer que llama mucho la atención. Y si se viaja en familia, si se viaja en pareja, con amigos, es mucho mejor la experiencia. Y nosotros, que estamos en esto hace muchos años, nos dedicamos a que esa experiencia sea la mejor. Exacto. Desde que viene a inscribir hasta que se baja del bus o del avión y me cuenta Mario, sabéis que estuve estupendo, mira esta foto. Eso para nosotros es el mejor pago, que la experiencia de la vecina o el vecino sea significativa, que lo recuerde, que me diga, ¿sabes qué? Nunca pensé que iba a poder ir a la Isla de Pascua, Mario. Nunca pensé que iba a poder estar en las Torres del Paine. Nunca pensé que podría haber tomado un whisky milenario en la Laguna San Rafael. Claro. Nunca pensé conocer la Carretera Austral. Esas cosas son importantes. Yo creo que hay mucha gente que ha viajado mucho en distintas agencias que ya se hacen clientes y se hacen amigos de las personas, porque de alguna manera aquí se generan lazos de amistad también. Hay gente que se conoce en los viajes, sí, se generan romances también, hemos visto ahí que personas se han emparejado también en los viajes. Está bien, el turismo genera eso, genera felicidad, genera bienestar, y hoy día nosotros queremos de alguna manera aportar a que eso se logre. Nosotros tenemos que ser reconocidos en la comunidad como una oficina que aporta al bienestar de la población a través de los viajes. Recibimos gente a otras comunas, ¿cierto? Aportamos también a la metropolitana y otras regiones, pero también nuestra razón de ser hoy día es aportar a estas miles de personas que necesitan hoy día salir de sus casas, necesitan salir. Van a haber viajes quizás gratuitos, van a haber viajes a más bajo costo, pero hoy día nos convocan este lanzamiento al panorama de viajes 2026-2027, que ahí vamos a estar contando un poco cuáles van a ser los destinos, pero por ejemplo yo te puedo mostrar la tapa de mi cuaderno,
0: ¿ya?,
1: para adelantar, la tapa de mi cuaderno habla por sí solo, y solamente lo dejo ahí, uno de los destinos imperdibles que vamos a tener.
0: Me imagino.
1: Sí.
0: Eso, o sea, el destino imperdible ahí es bajarse del avión y que le pongan el collar de flores.
1: No, y ese lugar es maravilloso. Rapa Nui es un lugar que he tenido la posibilidad de viajar y conocer la cultura de adentro, con los propios rapas ahí en las cuevas también. Es tremendo, es parte de nuestra cultura polinésica, ¿cierto? Desde el año 1888, ahí los Rapa Nui, parte de nuestro territorio. Y hay muchas otras cosas, viajes al norte, viajes al sur, viajes al centro.
0: Mario, sabemos que tenemos viaje durante todos estos meses del año 2026, lo que queda de invierno, primavera. Tenemos viaje de verano 2027 para que las familias puedan ya comenzar a programarse para salir en el verano.
1: Sí, algunos viajes, Marcelita, van a estar también programables para el año 2027. Nosotros hoy día estamos con la parrilla de viajes 2026, pero algunos viajes van a estar también próximamente publicados en la página web.
0: ¿Ya? Perfecto.
1: Hoy día es el lanzamiento y a partir de la próxima semana va a estar el banner ahí de los viajes con los destinos, con los programas para que la gente los descargue, ¿cierto? Y todo. Eso ya a partir de la próxima semana debería estar listo. Fines de mes ya deberíamos tener todo ya coordinado, o principios de junio, para que esté todo ahí en la web, todo más coordinado. Pero nosotros, a través de las plataformas digitales, vamos a estar ya desde la próxima semana en nuestro Instagram, Producto Painino, Facebook también, contando. Vamos a partir primero con las escapadas. Ya en junio se nos vienen las escapadas, así que ahí vamos a estar comentando lo primero que se nos viene. Y vamos a tener salidas a la nieve en el mes de junio, vamos a tener salidas a la nieve en el mes de julio, salidas a Curacaví, salidas a Coltauco, salidas a Rancagua, distintas cositas. Así que ahí le dejo nomás un dulcecito para la gente, para que podamos tener una actividad de viaje. Y pero todo trabajado en equipo, todo trabajado también aquí con todas las agencias, a las cuales siempre se le agradece la disponibilidad, porque también hay que hablar de los precios. Yo creo que eso es importante hoy día, ¿cierto? Buenos precios, facilidades de pago. Así que están todas las garantías, Marcelita, para que hoy día la comunidad venga a partir de las 3 de la tarde. Así que lo esperamos a usted que nos está escuchando, vecino, vecina. Si quiere venir con la vecina, con el vecino, con la familia, con el pariente, ningún problema.
0: Exacto.
1: No necesariamente tiene que estar inscrito. La podemos inscribir ahí porque es importante la inscripción. Porque al momento de cerrar la inscripción ahí en el lugar, que eso va a ser alrededor de las 3:30, 4 de la tarde, ya ahí cerramos. Así que ya tenemos tantas personas y tenemos que asignarle un número a esas personas, ¿cierto? Para poder entregarles la oportunidad también de que su premio. Van a haber varios premios, así que la idea es que la gente se incentive no solamente por los premios y por el estar allá, sino que porque también hay una comunidad que está bastante agradecida por lo que ha significado los viajes, de distintos lugares. Aquí uno ve las inscripciones desde Chara, El Tránsito, a Culeo, Culitrín, Huiticalán, desde todos los lugares, así que súper bueno, desde todas las villas de acá del centro. Es bonito ver cómo ha llegado esta masificación y también agradecer a los equipos del área comunitaria también, que siempre nos apoyan, ¿cierto? Del área de adulto mayor, que tienen un trabajo, que sabemos que ahí ellos y ellas están siempre compartiendo la información. Sabemos que el punto del invierno calentito también es un punto súper bueno, porque ayer me contaba la Jime Antimán que ayer estuvieron atendiendo más de 650 personas.
0: Sí.
1: Y decía, wow, 650 personas que no saben de viajes quizás. Entonces hay que ponerle atención ahí especial, porque de repente no descartamos ahí tener un stand de promoción de viajes, porque ahí sí que podemos llegar a un número importante de gente que a lo mejor no nos conoce y que no sabe todavía que la municipalidad está realizando viajes. Porque hay gente que realmente viene acá calentito solamente a hacer un trámite y no tiene necesariamente relación con la municipalidad.
0: Claro.
1: Eso pasa mucho, ¿ya? Entonces, ese público quizás hoy día no lo estamos captando. Como tenemos sentido de marketing, yo vengo del mundo de las comunicaciones.
0: No, sería buenísimo que se lleven el Vanegas y se lleven este folleto donde están los viajes. Es muy importante, pero claro, tenemos todo el mundo el mundo de que participa en los clubes de adulto mayor, se saben todos los viajes, se invita a un club con otro, pero o sea, hay personas que no participan en los clubes, entonces van quedando como con la información sesgada un poquito. Así que es importante también que los puntos de venta de gas se lleven esta información, porque hay muchas personas que van solo a comprar el gas. Esa es la relación que tienen con la municipalidad: pagar el permiso de circulación y comprar el gas. No hay así, más vinculación.
1: Además, exacto, y además considerar también que pueden conocer un poco más también acerca de los viajes que hay, porque nosotros igual el programa de escapadas, ¿cierto?, va a permitir algo, una demanda que la gente nos ha pedido mucho, que es los viajes fin de semana. Como no dependemos de los buses municipales y este viaje incluye el bus, la idea es ponerlo los fines de semana. Se va a viajar un sábado, se va a viajar un domingo. O sea, ahí vamos a tener un público absolutamente distinto, porque la historia al menos dice que cuando hacemos viaje a la playa los fines de semana, los subimos a las plataformas y a la hora ya están llenos.
0: Y van niños y así, también.
1: Pero ahora también queremos incentivar que las personas se inscriban directamente en la oficina de turismo, para también conocer. Eso queremos intencionar, que la gente se inscriba presencialmente en la oficina de turismo. Entonces vamos a dar más tiempo, así ya vamos a tener 15 días para inscribir, y ojalá vecino o vecina vengas a la oficina de turismo y te puedas inscribir para nosotros entregarte la información, para entregarte algunas recomendaciones también. Entonces queremos cada vez ir profesionalizando más la gestión del servicio de los viajes. Así que en eso estamos convocados y bueno, toda la energía apoyada.
0: Acá don Carlos Morales.
1: ¿No? Carlito Morales,
0: sí, creo. Nos dice que, hola Marcelita, hola Mario, dice, necesito dos cupos para la vendimia de mañana. Envié correo anoche y aún no tengo respuesta. Así que él envió solicitó dos cupos.
1: Perfecto. Para... Yo le pediría también a don Carlos, si es posible, porque tenemos ahí una demanda de correos también que nos está llegando bastante grande de la vendimia. Sí. Carlos, ¿nos puede enviar un WhatsApp con la misma información, por favor? Si nos puede mandar ahora mismo un WhatsApp para poder asegurar, porque a propósito de vendimia, y cambiamos de tema, nos quedan poquitos cupos para mañana jueves y para el sábado también nos quedan poquitos cupos. Nosotros vamos a estar mañana, desde las 4 de la tarde va a estar Christopher Vilcha y de nuestro equipo,
0: ¿ya?,
1: esperando a la gente en el Centro Cultural, y el día sábado va a estar Valentina Casas, del equipo también de Paine Capacita, esperando a todos los vecinos y vecinas que se inscribieron. Ya hoy día, en este momento, los equipos están confirmando a las personas que van a asistir el jueves y el sábado. Esto está pasando en tiempo real. Y tenemos una capacidad máxima de bus de 40 personas para mañana y de 40 personas para el sábado. Ya, así que, Carlos, si nos está escuchando, y te pediría, por favor, si no,
0: es complicación para ti. No está escuchando, pero no tenía el número. Dice, necesito el número de WhatsApp. Ahí se lo dejé pegadito. Pero,
1: WhatsApp con la misma información y nosotros te confirmamos de inmediato, ¿ya?
0: Ya. Nombre completo, dirección, teléfono de contacto al más 569-5215.
1: Y el correo electrónico, que es muy importante, el correo electrónico de las personas que asisten, porque esto se tiene que validar con la etiquetera de la organización, ¿ya? Por eso se pide nombre completo, el teléfono de contacto, el correo electrónico, ¿ya? Eso se pide. Ya. Y el RUT también es importante. Es muy importante, porque hay que validar las invitaciones, porque después se les va a entregar un voucher. ¿Cómo funciona esto? Los equipos van a estar a las 4 de la tarde, mañana y el sábado.
0: Ya.
1: Van a llegar al Estadio Nacional, ahí los vamos a recibir nosotros, porque quien habla, vamos a estar los 3 días ahí junto al Mercado Rural Campesino y otros equipos del área, para entregarles sus degustaciones. ¿Ya? Entonces eso se coordina todo previamente, porque cada persona que asiste mañana o el sábado tiene una copa de degustación con 3 tickets ahí de cortesía también de la organización del gobierno de Santiago. Así que después la idea es sacar una foto oficial, ¿cierto?, recorrer el lugar, y ahí, bueno, la idea es compartir también, que vengan a conocer obviamente el stand de turismo. Ahí vamos a estar con el Mercado Rural, Campesino del INDAP. Estamos a dos bombos hoy día, con el bombo de los viajes y el fin de semana con el bombo de la fiesta de la vendimia. Así que el domingo nomás queda para salir a disfrutar, pero hasta pega turismo es así.
0: Sí.
1: El turismo no descansa mientras ustedes lo hacen, así que sabemos, somos animales de costumbres, así que estamos ahí con toda la energía, y también agradecer la gestión también de nuestro alcalde por poder brindarnos esta oportunidad también de la gobernación. Así que nada, pues están las cartas echadas, como se dice, y queremos que hoy día sea un gran día y mañana también tengamos una gran vendimia. Partimos a las 12 de la mañana, a las 4 vamos a tener, 5 de la tarde vamos a tener a nuestro público ahí ya presente en el Estadio Nacional, que es un tremendo lugar, el Parque del Estadio Nacional. Ahí se está armando una feria pero atómica, así que nada, las mejores viñas de la zona, la viña Pérez Cruz, la viña Los Quiscos.

0: que agradecerle también, Marcelita. Yo ahora me tengo que despedir porque la vida sigue el día, estamos en modo preparación, lanzamiento de viaje, pero exacto, no queríamos perder la oportunidad de informarle a nuestra comunidad, ¿cierto? Que hoy día a las 3 de la tarde los esperamos, a ustedes, vecinos y vecinas, que sean parte de nuestro lanzamiento de la temporada de viaje, el panorama de viaje 2026-2027. Y además, quienes nos están escuchando en las plataformas digitales de Producto Painino, están los datos para que se puedan inscribir para la vendimia del Valle del Maipo. Ya nos van quedando poquitos cupos porque están llegando más correos, estoy viendo acá, así que hasta agotar esto, ¿ya? Así que
1: exacto, eso. Vamos a dejar todo el mensaje ahí para que lo puedan se puedan inscribir. Hay dos viajes, Mario.
0: Máximo hasta las 11 de la mañana como máximo para inscribirse, porque tenemos que entregar todos los listados actualizados al mediodía, a la organización.
1: Para la vendimia.
0: Para la vendimia.
1: Ya, y ahí hay que poner si quiero ir el día de mañana o el sábado.
0: Claro, si quieres el día de mañana o el sábado, y ahí nosotros te vamos a contestar si nos quedan o no nos quedan cupos, y obligatoriamente tienes que poner el nombre completo, el RUT, el correo electrónico y el teléfono de contacto. Perfecto. ¿Por qué te pedimos estos datos? Porque la organización lo tiene que validar con una tiquetera que está organizando todo esto, que si bien es cierto la entrada es gratuita,
1: ya,
0: pero para chequear las degustaciones hay que entrar a una plataforma, y eso lo hace la organización, no lo hace la municipalidad.
1: Exacto, para entregar la copa a cada persona. Exacto. Y las degustaciones. Bueno, Mario, hoy día a la tarde, a las 3 de la tarde, entonces, el lanzamiento de los viajes.
0: Esta copita que está aquí, mira.
1: ¡Uy, qué linda!
0: La copita de muestra, ahí está, Maipo, así que es la copa de muestra ahí que van a tener el regalo quienes participen mañana, tiene una marca ahí de degustación, así que bien bonito.
1: Está muy linda también. Así que hoy a las 3 de la tarde, las personas que viven más lejos, recuerden, vénganse en los Munibus hasta el Centro Cultural de Paine para que puedan ser parte de esta gran actividad, y además se pueden ganar premios muy, pero muy importantes. Así que no pierdan la oportunidad. Vengan con toda la fe a ganarse ahí también los premios, y obviamente ir viendo cuándo puedo salir, si puedo salir con toda mi familia, organizarse entre la amiga ahí para una escapada.
0: Así es, Marcelita, un abrazo grande. Un besito a la distancia para ti, gracias también por este espacio, y bueno, nada, hoy día oportunidades para esparcimiento, oportunidades para diversión el fin de semana, panoramas, hay de todo, así que ahí estamos siempre en la oficina de turismo preocupados del bienestar de nuestra querida comunidad painina. Muchas gracias, Marcelita, que tengas un excelente, y bueno, retomamos el viernes ahí con la programación de este interferiado, pero mañana a descansar merecidamente.
1: Igual, Mario. Así que, bueno, Mario mañana se va ahí al Estadio Nacional. Le encargamos una copita, Mario.
0: Se la traeré, no se preocupe.
1: Así que, bueno, que les vaya súper bien en los viajes también. Sabemos que hoy día hay harta actividad. Y mañana Mario va al Estadio Nacional aquí a esta vendimia maravillosa. Y que les vaya súper bien, que tengan buen viaje, que lo pasen bien, lo disfruten.
0: Muchas gracias, Marcelita, y un saludo aquí con los Beatles. Un abrazo grande, que estén muy bien.
1: Que esté bien, chao.
0: Buenos días.
1: Bueno, ahí nos despedimos entonces de este programa Paine Crecemos Juntos, y yo me despido por un ratito y ya regreso acá en la 106.1. Chao, chao.

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6: Son las 10 de la mañana, 23 minutos.
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6: Son las 10 de la mañana, 26 minutos.
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6: Son las 10 de la mañana, 32 minutos.

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Muy buenos días, ¿cómo están todos en esta mañana bien fría con esta niebla muy espesa durante la mañana que costaba visibilizar, manejar, costó en la mañana, todo despacito, menos mal que no me topé con nadie que no se diera cuenta de esto, porque a veces muchos conductores manejan igual con estos días en que la visibilidad era bastante baja. Y también, bueno, todos los autos que me topé, por lo menos iban con sus luces encendidas. De verdad que estaba muy, muy compleja esta mañana con esta neblina muy, muy espesa. Niebla. La neblina es cuando está, uno ve a más de una cuadra, pero hoy en la mañana era niebla, no se veía absolutamente nada. Solo a pocos metros de distancia uno podía ver si venía otro auto. Bueno, vamos a contarle que a esta hora, este día va a seguir nublado y la temperatura que tenemos a esta hora 13 grados, la máxima para hoy 17 grados. Podría aparecer el solcito o algunos rayos de sol a eso de las 3 de la tarde. Con este día mayormente nublado, por eso que existe la posibilidad de que veamos el sol en algún minutito de la tarde, eso de las 3 de la tarde. Para mañana, que es festivo, la máxima va a estar en 13 grados. Si bien va a estar con mucho sol mañana 21 de mayo, Día de las Glorias Navales, la máxima con sol va a ser solo 13 grados. Y el viernes con nubosidad en la mañana, 14 grados de máxima. El sábado, prepárense, porque la máxima solo va a llegar a los 11 grados de temperatura. El domingo 14 grados, el lunes 21 grados, pero bien nublado y no vemos ninguna lluvia para la próxima semana tampoco. Así que estamos esperando ahí que llegue la lluvia para que también cambie un poquito esta sensación, estas heladas matinales también que llegaron antes y que estaban como imprevistas. No se esperaba estas heladas que han sido muy complejas, no se esperaban todavía. Bueno, vamos a revisar noticias de ayer también, porque ayer nos sorprendió cambio de gabinete durante las horas de la tarde-noche prácticamente. Y bueno, dice la caída de Trinidad Steiner y de Mara Sedini tras múltiples errores a solo 69 días de asumir como ministras. A tan solo 69 días de haber iniciado su gobierno, el presidente de la República, José Antonio Kast, llevó a cabo su primer ajuste ministerial, removiendo a las ahora

Obras Públicas y llega ahora a la cartera de Seguridad. En tanto, tras la salida de Arraud del Ministerio de Obras Públicas, el ministerio designado al también ministro de Transporte, Luis de Grange, quien ahora es el titular de ambas carteras. Así que ahí está, Luis de Grange como ministro del MOP y también del ministro de Transporte, con ambos ministerios, también con doble función. Los cambios se dan producto de las críticas que estaban teniendo cada una de las exsecretarias de Estado dentro de sus respectivas áreas. Durante la instancia, el presidente Kast se despidió de las exministras y sinceró que no esperaba realizar el ajuste ministerial en esta etapa de su gobierno. En el caso de Trinidad Steiner, los cuestionamientos comenzaron cuando empezó a hacer noticia por temas personales, más que por su desempeño. La primera polémica de la exfiscal se produjo cuando removió a Consuelo Peña, hasta entonces prefecta general de la Policía de Investigaciones, tercera antigüedad en la institución y un posible nombre para suceder a Eduardo Serna en la Dirección General de la PDI. Tras la salida de la exfuncionaria, trascendió que la medida fue tomada producto de diferencias entre Peña y Steiner, donde incluso se mencionó que la entonces ministra le habría removido por un lío amoroso. Por temas personales, en realidad. Bueno, el siguiente episodio fue la falta de un plan concreto de seguridad. Desde la oposición se criticó el desempeño de Steiner, quien parecía no contar con una hoja de ruta clara en cuanto a qué medidas tomar para combatir el crimen organizado, que es el temazo que tenemos en nuestro país. Y a partir de esto, también fue el mismo jefe de Estado quien salió a respaldar en innumerables ocasiones la gestión de la titular de la cartera en cuestión, diciendo que contaba con su respaldo. Posteriormente fue la propia secretaria de Estado quien declaró sentirse respaldada por el mandatario en el trabajo que estaba llevando a cabo en el ministerio. Sin embargo, en una visita al Congreso, Steiner desarrolló una pobre presentación, dejando más dudas que certezas e instalando de lleno la falta de un plan en la materia de seguridad. Después de esta presentación, la ahora exministra declaró que no sabía que tenía que presentar un plan de seguridad formal, lo que confirmó que no existía uno. Además, se excusó comparándose con gobiernos anteriores, enfatizando que no era posible que le pidieran un plan en 60 días cuando las administraciones anteriores habían demorado meses en lo mismo. Tras el ajuste, el diputado integrante de la Comisión de Seguridad, Raúl Leiva, afirmó que la salida de la ahora exsecretaria de Estado confirma lo que venían diciendo, que no tenía un plan concreto en esa materia. Bueno, en paralelo, la salida se dio en medio de una interpelación también parlamentaria, a la cual debía asistir Steiner, y segunda presentación ante la Cámara. Y bueno, en el caso de Mara Cedini, la ahora también exministra tuvo un desempeño deficiente desde el inicio, viéndose incómoda al momento de realizar vocerías, cometiendo errores constantes en cada uno de los puntos de prensa que llevó a cabo. Al igual que en el caso de Steiner, el presidente Kast la respaldó en sucesivas instancias, tratando de sacar las críticas de su nombre, pero los sucesivos errores terminaron también por sacarla del cargo. Uno de los primeros errores de la ex vocera fue el término de Estado en quiebra, afirmación que fue criticada por la oposición e incluso por figuras del oficialismo, que llevó al propio ministro de Hacienda, Jorge Quirós, a tomar distancia. Su segunda polémica se generó declarando que Galvarino Pablaza había sido condenado por el asesinato de Jaime Guzmán, lo cual no es correcto, ya que el exfrentista es indicado como el autor intelectual del homicidio. No había un juicio para que esté condenado todavía. Cabe mencionar que durante la jornada de ayer, en ese entonces todavía ministra, fue consultada por posibles cambios ministeriales y afirmó que la atribución era exclusiva del presidente y que no dependía de ello su continuidad. Ahí está entonces también lo que pasó en la tarde de ayer, tarde-noche de ayer, estos cambios ministeriales, pero que no hay ministros nuevos, sino que ministros que toman dos cargos cada uno, sobre todo el Ministerio del Interior, junto con la vocería de gobierno, y el Ministerio de Obras Públicas, junto con el Ministerio de Transporte, tiene biministros.
no hay personas

0: Cárdenas como ministro. No sé hasta cuándo va a ser esto, si es que después, más adelante, se van a nombrar otros ministros. Bueno, también el tema de los alcaldes oficialistas se intensifican fuego amigo. Bueno, se dice fuego amigo porque son alcaldes del mismo grupo político del gobierno. Por eso se dice oficialistas, porque son del mismo grupo de político del gobierno, y se dice fuego amigo porque cuando se hace crítica del mismo sector político, se llama fuego amigo. Por eliminación de las contribuciones de adultos mayores. Bueno, crece el malestar entre los alcaldes oficialistas por la falta de claridad del gobierno respecto a cómo se compensará la pérdida de recursos municipales tras la eliminación de las contribuciones para adultos mayores contemplada en el proyecto de reconstrucción nacional. La situación comenzó a instalarse como un nuevo flanco entre el Ejecutivo, luego de que distintos jefes comunales cuestionaran que aún no se transparente el impacto real de la medida ni el mecanismo con que se financiará a las comunas que dependen del Fondo Común Municipal. Las críticas apuntan al diseño económico impulsado por el ministro de Hacienda, Jorge Quirós, especialmente después de que el gobierno se instalara la necesidad de recortar gastos para viabilizar parte de la iniciativa. El alcalde de Providencia, Jaime Belolio, a quien nosotros conocemos porque también fue diputado de nuestro distrito y que vive en la comuna vecina, en Buin, aseguró, y ahora es alcalde de Providencia, aseguró que hasta ahora no han recibido información desde Teatino 120 y advirtió que eliminar las contribuciones sin focalización podría poner en riesgo el financiamiento municipal. Por ejemplo, aquí en la comuna de Providencia. La verdad es que no hemos tenido ninguna noticia de parte del Ministerio de Hacienda. Se dice que va a eliminar sin una focalización las contribuciones y nos pone en alerta, nos pone en riesgo. Uno de los más críticos también fue el alcalde de Ñuñoa, Sebastián Sichel, quien emplazó directamente al ministro Queiroz y aseguró que el ajuste no puede hacerse a costa del gasto social ni de los municipios. El ministro Queiroz le dice, no rasque donde no pica, no sobra plata en el gasto social. Los municipios somos el pariente pobre del sistema, siempre nos tratan de recortar lo que nosotros ejecutamos. Es hora que el gobierno central se meta la mano al bolsillo y ahorre en esta operación. Bueno, en paralelo comenzaron a surgir propuestas alternativas desde el mundo municipal. Una de ellas apunta a congelar el monto de las contribuciones al momento de la compraventa de una propiedad, evitando que las personas se vean afectadas por el alza sostenida de los avalúos fiscales, según lo planteó, por ejemplo, el alcalde de Huechuraba, Maximiliano Luxic. Bueno, aquí el tema es que si se hace este recorte de las contribuciones, es obvio que los municipios van a tener menos plata para poder funcionar y se necesita un mínimo de millones para que los municipios de Chile funcionen. Si es este caso, ¿de dónde se va a sacar la plata para que sigan funcionando? Eso es lo que todos esperan tener claro y le piden al ministro de Hacienda que responda ante esto, ante esta ajuste de dónde se va a sacar la plata y cómo les va a llegar el Fondo Común Municipal para que los funcionen los municipios. Bueno, vamos con otra información. Bueno, coordinación política y vocería, dice, la dualidad de los roles que Alvarado tendrá durante este tiempo, como decíamos, ministro del Interior y ministro vocero de gobierno, dos roles para Alvarado. Vamos con otras noticias de esta jornada, vamos de inmediato. Bueno, la Cámara de Diputados citó a Ximena Lincolao por la crisis en ciencias, el ministerio que ella lidera, pero no llegó. Está con un día libre y viajó a Estados Unidos. La crisis que atraviesa también el Ministerio de Ciencia sumó este miércoles un nuevo episodio. La esperada sesión especial de la Comisión de Ciencias de la Cámara de Diputados, donde debería comparecer la ministra Ximena Lincolao y el ex subsecretario Rafael Araoz para abordar las controversias que golpean a la cartera, terminó sin ninguno de los protagonistas presentes. La instancia había adquirido especial relevancia en medio de las tensiones internas que han sacudido al Ministerio durante las últimas semanas, cuestionamientos por recortes, denuncias de despidos masivos, diferencias entre autoridades y el ruido generado por las sociedades no declaradas que complican a la Secretaría de Estado. Sin embargo, la comisión sesionó sin vinculados y sin araos. Según se pudo conocer, la ministra se encuentra haciendo uso de su permiso administrativo durante este miércoles y viernes y viajó en la última hora de Estados Unidos para reunirse con su familia. Ahí está también este tema que ha tenido varias complejidades también por temas que parece que no reconoce bien la ministra. Vamos con otras noticias. Bueno, Ramírez de la UDI dice, tras salida de Steiner había demasiado ruido alejado de los temas de seguridad. El diputado presidente de la UDI, Guillermo Ramírez, abordó las salidas de gobierno de las ministras Mara Cedini y de seguridad de Trinidad Steiner, advirtiendo que este último ministerio había demasiado ruido. El parlamentario sostuvo que respecto a la cartera que dirigía Steiner había demasiado ruido en torno a un ministerio que probablemente por las características de la campaña y las necesidades que hoy día tiene Chile es el ministerio más importante, destacando que el debate estaba alejado de los temas de seguridad. Ahí está también las opiniones del presidente de la UDI. Vamos con otras informaciones del día de hoy. Y bueno, esta información del día de ayer. El día de ayer, en la mañana, yo di a conocer una noticia sobre alguien muy conocido, Arturo Vidal, en donde la primera noticia fue que había tenido que ir a declarar a la PDI por un tema de un robo de una casa de cambios que lo habían involucrado, que esta persona que había sacado ese dinero había dicho que se lo había pasado a Arturo Vidal. Luego, antes de del mediodía de ayer, Arturo Vidal estaba hasta el vale vista, que había devuelto 35 millones. De los 50 millones que era el total de lo que le habían pasado. Primero no sabíamos si realmente él se lo habían pasado, si se lo había pasado a la persona que le lleva todo el tema de cuentas, Arturo Vidal, que es hermano de la persona que saca estos 50 millones de esta casa de cambio, que era un empleado de confianza, y que saca estos 50 millones. Y había la duda si se lo había pasado al hermano que trabajaba con Arturo Vidal o finalmente si Arturo Vidal sabía y le había pedido esta plata. Finalmente, en la tarde, Arturo Vidal también devuelve estos 15 millones con el total de los 50 millones restantes y a la casa de cambio se dejó lo ocurrido como finiquitado. El futbolista Arturo Vidal pagó los 15 millones restantes tras verse involucrado en el robo de una casa de cambio de Santiago, hecho que fue denunciado como apropiación indebida. El jugador de Colo-Colo recibió una suma aproximada de 50 millones de pesos y en la tarde del martes y tras las gestiones correspondientes para restituir el monto, el bicampeón de América devolvió primero los 35 millones que fue en la mañana. Manuel Umaña, abogado de la empresa de la casa de cambios, indicó que se arribó a un acuerdo con los abogados del señor Vidal, por lo tanto se estableció que el trabajador de la casa de cambio sustrajo dinero por el cual fue despedido. Respecto al señor Arturo Vidal, se llega a un arreglo completo y suficiente y se renuncia a cualquier tipo de acción en adelante, con lo cual el tema queda zanjado y finiquitado al respecto. Bueno, finalmente Arturo Vidal sí sabía de este tema. No sé si había ocupado la plata, no. ¿Por qué? Porque Arturo Vidal obviamente gana harta plata. Y devolvió estos, hicieron un acuerdo, no llegaron a la justicia. El dueño de esta empresa despide a la persona que había que sustrajo desde la caja fuerte de esta casa de cambio estos 50 millones, que sí se lo había pasado a Arturo Vidal, y Arturo Vidal llega a un acuerdo con los abogados del dueño de esta empresa y le devuelve la plata para no, y se zanjó el tema. Así que no sigue judicialmente, aunque esto era algo grave. Pero bueno, llegaron a acuerdo y Arturo Vidal rápidamente devolvió estos 50 millones de pesos y por lo tanto nos dimos cuenta que sí sabía y sí esta persona había sacado este dinero y se los había pasado efectivamente a Arturo Vidal. No se sabe por qué, si Arturo Vidal está con temas de dinero, gasta más de lo que gana, pero es difícil porque ha ganado harta plata en su vida y sigue trabajando, sigue como futbolista, así que es difícil que tanta plata haya gastado. Bueno, por aquí nos llega una foto. Dicen que vieron un puma en Paine, en la Villa El Esfuerzo. Fue el último lugar donde se vio un puma en esta jornada. Veo la foto que es el día de hoy porque está súper nublado y anda un puma dando vueltas. Así que la vecina que nos está escribiendo, nuestra amiga Carmen, que nos está escribiendo, ojalá nos pueda mandar más datitos. Esto en Hospital o en Champa, para que nos diga. Así que ojalá que nos pueda escribir ahí nuestra amiga Carmen para que nos diga. En la parcela 109, pasado la Villa El Esfuerzo, fue el último lugar donde se vio el puma. A ver, vamos a ver si podemos sacar al aire este WhatsApp de voz. Ya, vamos a... Yo esto se lo voy a mandar también a Seguridad Pública. Al 1517 hagan el llamado y también a los vecinos y vecinas. De inmediato Carabineros, para que ellos se pongan también en contacto con CONAF, porque son ellos los que tienen que venir a cazar este puma. El audio es bien complejo, o sea, todos tenemos miedo a estos animalitos porque son silvestres. Lamentablemente, bueno, llegó acá al sector, debe andar asustado, con hambre también. Así que vecinos, traten de quedarse en sus casas. Lo vieron en el techo de una casa. Así que ojalá que los vecinos ahí tengan mucho cuidado y que se pongan en contacto con la autoridad. El 1517, el 133 de Carabineros, y también pueden llamar al 1517 para que le expliquen lo que hay en este momento, ahí en la parcela 109, pasado la Villa El Esfuerzo, donde se vio este puma que estaba arriba de un techo. Qué bueno que nos informan de inmediato para que puedan hacer las consultas. Tengan mucho cuidado, cierren puertas y ventanas, porque está complicadito el tema. Por acá también nos están escribiendo. Esto es en Hospital. Es un puma cachorro, pero de todas maneras, vecinos y vecinas, es peligroso. En el callejón Los Aromos, por ahí anda este puma. En la Villa El Esfuerzo, por acá nos llega callejón Los Aromos. Fue visto en el camino Los Aromos por el Colegio Ecológico. Por ahí anda dando vuelta este puma. Así que para todos los vecinos que viven en el sector de Hospital, cerca del Colegio Ecológico, en todo eso, cierren las puertas y ventanas, y las mascotas que tengan afuera, gatitos, perritos, éntrenla, déjenla adentro también, porque este debe andar asustado, con hambre, En el límite de Hospital y Champa, en la Acacia, a Darío Pavés nos dice acá Carmencita. Así que gracias, Carmencita, por darnos las coordenadas de dónde está ese puma. Pero lo importante es que los vecinos rápidamente llamen al 1517 para que se haga el operativo junto al SAC, que vienen a pillar este puma, que no sufra tampoco, y guarden sus mascotas. Para todas las personas que están por ahí, los gatitos, perritos que tengan afuera, entrenlo a la casa y cierran las puertas y ventanas, porque este puma debe andar con hambre y también súper asustado. Es como un gato grande, pero se nota perfectamente que es un puma. Así que ahí está esta noticia de último minuto. Estos pumas han llegado a otras comunas de la región metropolitana. Tiene que haber bajado desde Alto de Cantillana este puma, y es un puma bebé que está por ahí en la calle Los Aromos, por el Colegio Ecológico. Eso es por donde anda el puma. Entre la Villa El Esfuerzo, entre el límite Hospital y Champa, la Acacia, Darío Pavés. Así que para todos los vecinos de ahí, cierren puerta y ventana y entren a sus mascotas para que no les vaya a atacar este puma, hasta que llegue ahí Carabineros, Seguridad Pública, y generalmente ellos se contactan con el SAC también para que traigan la jaula para llevarlo, quizás dormirlo un ratito para poder pillarlo y dejarlo en la jaula. Generalmente el SAC lo lleva, lo revisan, que esté bien, y después se va a soltar ya a su hábitat natural. Así que da susto, pero son animales protegidos a la vez, así que hay que tener mucho cuidado con eso. Y lo más importante es que si usted está en la casa, en ese sector, en el límite de Champa, Hospital, Darío Pavel, la Acacia, donde está el Colegio Ecológico, cierre puertas y ventanas y las mascotas entrelas de inmediato. Para que también puedan los equipos de emergencia de Paine también cazar este puma que llegó ahí a la ciudad, a la civilización. Así que puede haber sido este puma que viene de alguno de los cerros cercanos y llegó ahí a Champa y Hospital. Así que bueno, voy a hacer una pausa para recabar más información sobre esto que pasó hace pocos instantes. Así que muchas gracias a quienes nos están escuchando y a quienes nos avisan también. Por aquí DJ Chamorro también nos está mandando todos los antecedentes sobre este puma. Acá me dice, se nota que es cachorro, así que pero de todas maneras tienen que tener cuidado. Vamos a hacer una pausa y ya regresamos.
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0: Thank you. Bueno, vecinos y vecinas, pausamos un poquito a nuestros colaboradores por la emergencia que tenemos el día de hoy. Bueno, ayer un incendio que gracias a Dios fue de solo vines, y hoy día este puma que precaución. Entonces, ya están las autoridades competentes en el lugar, pero la recomendación para todos los vecinos es la siguiente: precaución en el sector de las acacias de hospital. Informamos a la comunidad que durante las últimas horas se ha reportado el avistamiento de un puma en el sector de las acacias de hospital. Llamamos a vecinos a mantener la calma, seguir las siguientes recomendaciones preventivas, lo que yo le estaba diciendo: no acercarse ni intentar capturarlo. Solamente la gente del SAC puede capturarlo, y quizás con un dardo para que se duerma un poquito y meterlo en una jaula. Ustedes no lo intenten porque esto es peligroso. Mantener a niños, mascotas dentro del domicilio bajo supervisión, también adultos mayores. Traten de estar encerraditos en sus casas, cerrando las puertas y ventanas. Evitar transitar solos por sectores de poca visibilidad. Si usted va a salir en auto, no hay problema, pero no salga caminando hasta que lo capturen en este sector. Y lo más importante, no alimentarlo, no alimentar al animal ni dejar restos de comida en el exterior. Si usted tiene mascota y tiene algún platito de comida de gatito, perrito afuera, entrenlo, porque puede llegar por el olor de comida este puma. Y ante un nuevo avistamiento, vayan llamando e informando de inmediato al 1517, porque este puma está en el alrededor, pero también es rápido, así que puede llegar a otra calle y lo están buscando. Los equipos municipales y organismos competentes ya se encuentran monitoreando la situación para resguardar la seguridad de la comunidad. Así que bueno, el SAC también tiene que hacer su pega ahí para capturar a este puma. Y lo más importante, vecinos y vecinas, es que no salgan caminando solos. Pueden salir en vehículo, si es que tienen alguna necesidad de salir de su casa en vehículo, con los vidrios arriba, y las casas. Vamos a darle todas las recomendaciones preventivas: no acercarse a la ni intentar capturarlo, mantener a niños, mascotas, adultos mayores dentro de los domicilios o bajo supervisión, y ojalá con las puertas y ventanas cerradas. Evitar transitar solos por los sectores, además hay poca visibilidad. Si usted va pasando por la vereda y este puma puede estar por ahí en un canal, no lo sabemos, así que evitar transitar caminando, y no alimentar al animal ni dejar resto de comida al exterior. Vayan avisando donde lo vean, llamen de inmediato al 1517 y manden la ubicación, porque ellos son súper rápidos también para moverse, así que puede estar en cualquier lugar, pero ya están todos los equipos monitoreando para poder hacer la captura de este puma. Y bueno, ahí darle todos los cuidados necesarios y volverlo a su hábitat natural. Vamos a seguir con nuestros colaboradores ante esta emergencia de este puma que anda paseando por ahí en el hospital y Champa. Así que las recomendaciones a todos, y no traten de capturarlo ni nada de eso, y vayan avisando de inmediato. Por acá nos manda otra fotito, otro video. Vamos a ver por acá si puedo ver el video. Está arriba de un sauce, nos mandan ahora hace pocos instantes. Es como un gato gigante, es un animalito muy bonito, pero peligroso. No es como un gatito que se le puede hacer cariño. Lo veo acá arriba de un sauce. Y bueno, ojalá, está súper asustado. Ellos no están acostumbrados a ver humanos, ni ruido, ni nada. Así que ojalá que el personal capacitado para capturarlo lo capture. Y está arriba de un sauce en este momento el puma que está en hospital. Así que ahí es para el esta noticia para todos los vecinos, y ojalá que lo capturen rápido para poder informarles también a ustedes, para que puedan estar tranquilos y salir a hacer su vida normal. Pero mientras no se capture, tengan mucho cuidado, cierren las puertas a las ventanas, entren a sus mascotas. Está por ahí en un sauce, cerca del colegio ecológico. Por ahí anda el puma. Arriba de un sauce está este pumita, esperando ahí. Ojalá que llegue pronto el SAC para que lo puedan capturar rápido también, porque debe estar bien asustadito. Claro, nosotros le tenemos susto, pero él también nos tiene susto a nosotros, y con el susto nos ataca. Así que ese es el tema de este puma, y que debe haber bajado desde algún cerro cercano de nuestra comuna y bajó acá al pueblo, digamos. Así que ahí está. Vamos a revisar este audio. Ya, me dicen que está entre la acacia y los aromos, arriba del árbol, está asustado, así que den la ubicación ahí a los chiquillos del 1517 que están en el sector, para que lo puedan ir a buscar lo más rápido posible, y que también hay que hacer las coordinaciones con el SAC para que lo puedan capturar. Y bueno, no tenga ningún problema ningún vecino, y tampoco el puma tampoco tenga ningún daño. Así que avisen de inmediato, vecinas, con la ubicación, para que porque lo andan buscando. Así que deben andar por ahí las patrullas del 1517, además. Están buscando a este puma que llegó a la hasta las casas de hospital y de champa. Así que bueno, ahí está la por aquí me está mandando. Muy bien, así que nos acaban de enviar un audio ahí, en donde dice que está carabinero, está seguridad pública, y están a la espera del SAC, como le decíamos nosotros, para que ellos hagan el procedimiento. El SAC tiene que a lo mejor dormirlo un poquito, ellos le tiran estos dardos para que se duerma un poquito, no se ponga tan bravo este animalito, y ponerlo en la jaula correspondiente. Así que lo que le pedimos a los vecinos, que se alejen del lugar. El puma puede estar asustado, bajar del árbol corriendo, por eso que hay que estar ahí con mucho, mucho cuidado. Y ya está carabinero en el lugar, el paine más seguro, ya saben que está ahí en este sauce, y están a la espera del SAC para que llegue a hacer el procedimiento como corresponde, con todos los implementos que ellos tienen también para poder recuperar este puma, y bueno, revisarlo y después ir a dejarlo a su lugar natural. De algún cerro de paine, puede ser se vino desde Águila Sur, de algún cerro de por aquí cerca, incluso hasta de algún cerro de Aculeo, este pumita que llegó ahí a la calle Las Acacias, frente por ahí cerca del colegio ecológico está. Así que los vecinos, ojalá que no pasen también, porque si escuchan mucho ruido también se va a arrancar. Y lo mejor para los vecinos, mantengan las puertas cerradas, las ventanas y las mascotas adentro de sus casas. Porque delante yo escuchaba, cuando me mandaba el video del puma que andaba por arriba de los techos, los perros, cómo sentían, porque es un animal que ellos no conocen, ladraban, ladraban, ladraban. Entonces obviamente él andaba por arriba de los techos ahí como escapando. Y los perros ladraban mucho. Así que ojalá que no se acerquen mucho para que no se vaya a arrancar, y que llegue pronto el SAC para que lo pueda atrapar, y atrapar de la mejor forma también. Ahora sí vamos con nuestros colaboradores, después de esta noticia que ya está ubicado este puma, pero están a la espera del SAC para que llegue y lo puedan atrapar.
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8: Son las 11 de la mañana, 53 minutos.
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0: Bueno, ya son las 11:54, pedirle colaboración a todos los vecinos por este avistamiento del puma que anda ahí entre Champa y Hospital, en las Acacias, cerca del Colegio Ecológico. Hay varios videos circulando. Como lo dije yo, había visto uno en donde andaba por los techos y los perros gritaban. Otro que va por la calle Las Acacias y en donde los típicos queltegües que nos acompañan tanto en Paine gritaban. Obviamente los queltegües igual asustados porque nunca habían visto este gato tan grande. Corriendo por ahí por la calle, el puma asustado, y los queltegües también gritaban mucho asustados por este gato que vieron ahí grande. Así que paciencia a todos los vecinos, traten de no salir hasta que ya se acabe este tema, que llegue el SAC para que puedan llevarse a este pumita que andaba ahí arrancando por arriba de los techos, después andaba por algunas calles dando vueltas, y obviamente con el ladrido de los perros, los queltegües que gritaban y todo eso, también andaba él asustado. Pero son animalitos que son peligrosos para nosotros y que requieren mucho cuidado, así que tienen que, como les habíamos dicho, tomar todas las precauciones, cerrar puertas y ventanas. Entren a sus perritos, a sus gatitos a la casa para que no tengamos nada que lamentar. Así que ojalá que ya el SAC lo pueda cuidar y tenerlo luego ahí a cuidado de ellos. Bueno, vamos con otras informaciones de esta mañana. Vamos a ir con las... nos había quedado por aquí una información importante. Bueno, le dimos la información de Arturo Vidal. Y también esta noticia que nos dolió a todos. Nos dolió a todos. Quienes somos mamás, quienes tenemos, quienes tienen nietos, sobrinos, por esta bebé de solo 2 años que murió por la inconsciencia de este papá que no la cuidó, prefirió carretear, y siendo que solamente la veía una vez al mes, unas horas, uno le da vuelta a esto, dice: ¿para qué la fue a buscar? ¿No era mejor que no la fuera a buscar si estaba carreteando, tenía ganas de seguir tomando, bebiendo alcohol? Mejor no lo hubiese ido a buscar y habría sido más... habríamos evitado una muerte, haber dicho: no la voy a ir a buscar porque no me siento bien, tomé más de la cuenta y quiero seguir tomando, ya, por último. Pero no le importó la consecuencia de sus actos. Y la corte decretó prisión preventiva para el papá de la niña fallecida en Las Condes. Lamentablemente, claro, está prisión preventiva y todo, pero la niña ya no está. Y podría haberse evitado esta muerte. Esto no es un accidente, no es que el papá iba con la niña en el auto y lamentablemente lo chocaron. Aquí es porque no la cuidó, simplemente, así de simple. Nada más que eso. En un piso 11, con un edificio que no tenía la reja, y la niña, ayer lo dije también, esta niñita podría haber manipulado un enchufe, haberse caído en el baño, y él estaba durmiendo. O sea, no podemos dejar a una niña de 2 años sola, y el papá, en este caso, durmiendo. La responsabilidad es de él, si bien estaba la pareja de él también, que podría haber hecho algo, haber cuidado a la niña, tampoco lo hizo, pero no era su responsabilidad. Además, la responsabilidad penal acá es del papá. Bueno, pero finalmente quedó en prisión preventiva el imputado Jorge Constanzo, papá de esta pequeñita de solo 2 años que falleció el domingo pasado. Al caer desde este edificio en Las Condes, luego que la Corte de Apelaciones de Santiago revocara la resolución del cuarto juzgado de garantía, Cabe recordar que el lunes pasado el Ministerio Público formalizó al imputado por homicidio por omisión mediante dolo eventual y solicitó la máxima cautelar. Sin embargo, el juzgado de garantía había considerado que el caso correspondía a figura negligente y lo recalificó como cuasi delito. Por ese motivo, la fiscalía apeló verbalmente la misma audiencia, por lo que el imputado quedó finalmente detenido en tránsito a la espera que se resolviera su situación, y que finalmente se decidió este miércoles. Así que existe una situación de riesgo que podría haber sido evitable. Eso es lo que más pena da, que esto podía ser, se pudo haber evitado. Él sabía de este riesgo. Bueno, dice, él era un arquitecto, vivía en el piso 11, tenía su cuidado durante 6 horas a una niña de 2 años y 6 meses, una niña que no es independiente, que depende de un adulto responsable. Y en este caso, él no solamente no pone la malla en la ventana, sino que la ventana estaba abierta. Esto se supo después, que esta niña que estaba ahí en este dormitorio ni siquiera tenía malla y ni siquiera fueron capaces de cerrar la ventana. La ventana estaba abierta. Este hombre es arquitecto de profesión. Obviamente sabía los riesgos que habían. Pero bueno, arquitecto de profesión, pero de papá absolutamente nada. Bueno, esto lo digo con rabia, porque de verdad que hay muchos accidentes en donde lamentablemente ha pasado que un choque, un atropello de un niño, pero esto es evitable, no es un accidente. Aquí la niña la dejaron sola con la ventana abierta y este tipo estaba durmiendo borracho. Esa es la verdad, así que por eso queda tanta pena y tanta rabia, porque podría haber sido perfectamente evitado que no hubiese ido. Por último, hubiese dicho, yo no voy a ir a buscar a mi hija porque no me siento en las buenas condiciones para cuidarla. Eran solo 6 horas que tenía que cuidarla y no la cuidó. Bueno, vamos con otra noticia de acá, de nuestros vecinos de San Bernardo, porque lamentablemente otra vez el alcalde de San Bernardo denuncia nuevas amenazas de muerte contra él porque borró unos murales de hinchas de Colo Colo. Bueno, acá muchas personas somos colocolinos. También el alcalde de San Bernardo parece que también es colocolino. Pero estos rayados que hay en las calles no se ven bonitos, es verdad, no se ven bonitos. Y las municipalidades tratan de mantener un orden, de que cada comuna esté bonita. Y se hizo un trabajo que durante la última hora limpiaron unas paredes. Y horas después recibió nuevas amenazas de muerte luego de protagonizar el borrado de estos murales de hincha de Colo Colo. Este operativo, realizado el pasado lunes y que fue liderado por el propio alcalde, los muros perimetrales del Estadio Municipal de San Bernardo, y estos contenían sendos rayados realizados por seguidores del cacique. Es un estadio municipal y obviamente no puede tener ningún rayado en ningún equipo, solo los de la comuna. Bueno, ante esto, el jefe comunal y un equipo del municipio procedieron a borrar los murales con el afán de recuperar el espacio que pertenece a toda la comunidad, no solo a los colocolinos, sino que a todos los sanbernardinos. El alcalde dice, soy colocolino, pero primero está mi deber con San Bernardo. El estadio municipal no le pertenece a ninguna barra ni a ningún equipo de fútbol. Le pertenece a todos los vecinos y vecinas. Es de nuestros niños, de nuestros deportistas, de las familias que sueñan vivir en una comuna más segura y ordenada. El operativo tuvo el apoyo de carabineros y contó con cierta resistencia por parte de algunas personas quienes lanzaron fuegos artificiales mientras las personas municipales estaban limpiando esto. Sin embargo, el alcalde White denunció que luego del procedimiento comenzó a recibir amenazas de muerte. Aprovecha las últimas semanas de vida y se te viene el infierno, con otras palabras que no puedo repetir. Fueron algunos de los mensajes que recibió el alcalde. Y a través de Instagram, White dijo que hoy nuevamente ha sido amenazada de muerte por hacer mi pega, hacer mi trabajo, porque también este rayado también lo amenazaron de muerte en el mismo lugar donde los personas municipales habían limpiaron este frontis del estadio, y también le escribieron mensajes con amenaza de muerte al alcalde de San Bernardo. Es complejo este tema. Los espacios públicos no son ni de la barra de Colo-Colo, ni de la barra de Chile, ni de nada. Son espacios públicos, son de todos. El Estadio Municipal de San Bernardo, o cualquier casa o cualquier espacio público, no debe ser rayado. Bueno, vamos ahora con nuestros colaboradores. Nos hemos pasado un poquito, así que vamos a ver si ya el Puma fue capturado. Voy a revisar por acá si nos ha llegado alguna información más sobre esto. Vamos a ver de inmediato. Bueno, todavía no hay ninguna información sobre si ya fue capturado el Puma, pero sí está monitoreado ahí en hospital. Así que vamos con nuestros colaboradores y ya regresamos.
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Bueno, ya son las 12:15 minutitos. Les vamos a contar que, bueno, el Pumita que anda en hospital está ahí en la calle Las Acacias, dentro de una parcela, en donde está, como lo vimos la última vez, arriba de este sauce. Debe andar muy, muy asustado. Con el ruido de los perros, los ladridos de los perros, los queltegües, que también hay mucho. Y lo que más se pide también, bueno, la calle La Acacia está resguardada por carabineros para que no pase nada y la gente no se acerque también por el ruido, que lo estresa mucho más. Lo que más se quiere, se está esperando ahí la entrada de las personas del SAC y también del Buen Zoo, que obviamente es el lugar donde lo van a llevar para revisarlo, monitorearlo, pero se ve en buen estado, pero sí se ve muy asustado. Dentro de este predio está personal de carabineros, también en la calle, para que nadie pase por la calle, ni pueda alguien gritar, ni meter bulla, porque si no se va a asustar y se va a arrancar. Y dentro del predio está seguridad municipal, carabinero, a la espera también que lleguen todas las personas que puedan quizás dormirlo un ratito para poder ponerlo a resguardo dentro de una jaula y llevarlo hasta el Buen Zoo, que también es un hospital veterinario, para revisarlo y luego ya quizás volverlo. No sabemos si bajó desde Águila Sur, de los cerros de Águila Sur o de Alto Cantillana, que es mucho más lejos, pero puede haber llegado desde allá este puma, que se ve que es cachorro, no guaguita, pero es como joven, es un niño. El pumita que está ahí dando vueltas, entonces, ya no está dando vueltas porque ya está en un lugar fijo y está súper monitoreado para que no se mueva de este árbol, que es un sauce, y ya lo puedan bajar las personas que tienen que hacer esto, que son profesionales también del Buen Zoo, profesionales veterinarios y también personas del SAC, para que quede bien cuidado. Así que todavía no abran las puertas, no abran las ventanas, tengan cuidado todavía toda la gente ahí, sobre todo de La Acacia, y ojalá que no hagan ruido, vecinas y vecinos.

0: cortinas para que no se arranque del lugar donde está, porque debe estar muy asustado, como le dijimos, y ellos responden también a los ruidos. Están acostumbrados a vivir lejos de los humanos, sin ruidos ambientales, y por eso se cerró también la calle, para que no pasen auto, ni una bocina, ni nada de eso. Así que ojalá que los vecinos también estén lo más calladito posible dentro de sus casas, para que no tengamos ningún problema y pueda hacer el rescate también, el sac de este puma que está ahí en la en hospital, en la calle Las Acacias. Bueno, dicho esto, también vamos a revisar que esto que tiene que ver con medio ambiente, el pumita. Y bueno, nos llegó también esta, les vamos a contar de inmediato lo que viene. Bueno, como decíamos, tiene que ver también con el medio ambiente y todo esto, lo del pumita que se vio hoy día en la calle La Casa y que está ya resguardado, y que luego viene el SAC para llevárselo. También les vamos a contar que CGE se reunió con Seremi de Medio Ambiente y Seremi de Energía. Así que vamos a revisar este comunicado de prensa de CGE, donde tuvo esta reunión importante con Seremi de Medio Ambiente y también importante el Seremi de Energía. Vamos a revisar esta nota de CGE.
1: Por Rubén Guzmán, gerente del Centro de Despacho y Control, se reunieron con el Seremi de Medio Ambiente Gonzalo Cruces y el Seremi de Energía Ignacio Tapia. María Luisa Valdés, jefa del Departamento de Medio Ambiente del Gobierno Regional Metropolitano, con el objetivo de abordar las medidas de control de la vegetación cercana a las redes que adopta la compañía. Durante su visita a las dependencias del Centro de Operación Zonal de CGE en San Bernardo, las autoridades plantearon la necesidad de sumar a la compañía a la Mesa Metropolitana Multisectorial sobre Gestión de Arbolado, que encabeza la Seremi de Medio Ambiente. Rubén Guzmán destacó la importancia de este tema, que va en sintonía con los planes preventivos que desarrolla CGE durante todo el año, para mantener la continuidad y calidad de servicio para sus clientes.
2: Nos hemos reunido con el Seremi de Medio Ambiente y con el Seremi de Energía, donde en conjunto hemos revisado varios puntos relevantes, sobre todo asociados al manejo de vegetación que convive con la red eléctrica. Debemos saber que cerca del 30% de las interrupciones del servicio eléctrico están asociadas a la presencia de vegetación cerca de esta red eléctrica. CGE realiza planes preventivos durante todo el año para poder mantener la continuidad del servicio eléctrico, pero es necesario sumar nuevos actores públicos y privados, que fue lo que conversamos con el Seremi de Medio Ambiente y el Seremi de Energía, con el fin de establecer lineamientos claros sobre el tipo de especies y el lugar adecuado para su ubicación, así también como el control de esta masa arbórea que deben hacer los propietarios de los árboles.
1: El Seremi de Medio Ambiente Gonzalo Cruces hizo un positivo balance de esta reunión y visita a las instalaciones de CGE en el marco de la Mesa de Arbolado Urbano, que es una iniciativa que nace el año 2024, después de la contingencia de viento sobre 100 kilómetros que significó la caída masiva de árboles y grandes daños en la red de distribución eléctrica.
3: Sostuvimos una reunión de trabajo junto con la gerencia de CGE. Esta se enmarca en la Mesa de Arbolado Urbano que tenemos para la región metropolitana, una mesa que nació el año 2024 a raíz de los episodios climáticos que generaron mucha afectación de la red eléctrica. Dentro de esta mesa, nosotros como Seremi nos comprometimos a sostener reuniones con la empresa de transmisión eléctrica. Hoy día estamos acá en CGE. La verdad es que nos vamos bien contentos. CGE nos presentó su planificación anual de mantención, su planificación para el verano que tiene que ver con incendios forestales, y también su trabajo que hacen en el plan invierno, ya que es preventivo para los episodios climáticos más extremos. Además, pudimos conversar respecto de ciertas complejidades que se viven en algunas partes de la región metropolitana, como por ejemplo en Melipilla o otros sectores más rurales. Así que nos vamos bien contentos, estamos muy agradecidos de CGE por esta reunión y vamos a seguir trabajando muy de la mano para actuar de la manera más rápida posible frente a futuros episodios que puedan existir.
1: Ignacio Tapia, Seremi de Energía, comentó que este tipo de reuniones y la conformación de una mesa de trabajo es un paso importante en el trabajo intersectorial que se requiere para abordar las grandes problemáticas que tiene la región metropolitana respecto al tema eléctrico.
4: Sin duda, esto ha sido clave en el proceso también de coordinación entre actores. Ya acá hoy día vinimos junto al Seremi de Medio Ambiente y también al gobierno regional para ponerlo en la mesa, ya, y saber y hacerlos también ser parte de esta mesa intersectorial para conversar, también coordinarnos y por supuesto también llevar las grandes problemáticas y los grandes desafíos que tenemos en la región. Sin duda alguna, como les comentaba, la planificación y la coordinación que tienen ustedes como CGE y también la otra empresa eléctrica, es clave que nosotros estemos enterados y también sepamos de las acciones que están implementando también en el terreno. Y en ese sentido, hoy día nos vamos con mucho agradecimiento, por supuesto, por recibirnos y también conforme de que ustedes van a ser parte de la mesa y también de las distintas acciones que estamos implementando. Como Seremi de Energía, también destacar que ustedes también son parte de otras mesas también del sector, como por ejemplo la de resiliencia de servicios básicos y otras mesas también que llevamos a cabo con las distintas delegaciones provinciales.
1: CGE entrega recomendaciones de seguridad en forma permanente a sus clientes y hace un llamado a la inscripción oportuna de pacientes electrodependientes.
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0: Bueno, 12 con 32 minutitos y vamos a actualizar la información sobre el Puma que está todavía ahí en la calle Las Acacias en hospital. Y bueno, esto ha estado saliendo también en la prensa a nivel nacional por este Puma que andaba primero. Una vecina lo escuchó por los techos. Abrí la cortina, dice, y veo al Puma caminando. Se reportó la aparición de este puma en el techo de una casa en la localidad de Hospital y también se dio cuenta de la presencia del felino tras sentir este ruido en su techo, porque son como un gato grande y se comportan igual, así que también andan por los techos, corren y seguramente andaba muy asustado este puma. Bueno, sentimos el golpe en el techo, yo abrí la cortina y ahí veo al puma caminando tranquilito, saltó a otro techo, dice la vecina. Comentó además que avisó a los vecinos para que tuvieran cuidado y que no salieran de sus casas. Ahí también en ese sector hay caballos, chivos, perros, gallinas, pero no pasó nada y todos los animales estaban muy asustados. Lo mismo que yo les contaba de la mañana, que cuando empecé a ver los videos, uno de los videos donde el felino iba, el puma iba corriendo por la calle La Acacia, los perros ladraban mucho, los queltegües también. Todos los animales que viven como más de ciudad, a pesar de que los queltegües son del campo, pero no nos abandonan, siguen habiendo queltegües en todo Paine. También estaban asustados y obviamente los perros, las gallinas, todo. Y bueno, finalmente el puma se subió al árbol donde se trabaja para ponerlo a salvo. Vamos a revisar esto para que ustedes también lo tengan claro.
1: Vecinos, estamos efectivamente entre la calle Los Aromos y La Acacia, en el sector de Hospital. A mi espalda vemos un sauce y en ese lugar se encuentra un ejemplar joven de un puma al que está en la parte alta. Está todo el equipo SAC, está Carabineros, ya se activó un protocolo de código rojo donde va a venir personal especializado por parte del SAC para hacer el control de este puma y de esa manera también poder ya volverlo a su hábitat natural. Es importante transmitir tranquilidad a la comunidad porque hasta el momento está identificado, sabemos dónde está y hay todo un equipo que está trabajando en este mismo sector. También aprovechar a hacer un llamado a la comunidad a que cualquier situación rara o anómala que vean de algún tipo de animal, algún ataque que hayan visto con alguna de sus mascotas, que por favor nos informen al 1517 para que el equipo del SAC también pueda concurrir hasta ese lugar. Hasta el momento está todo controlado y lo que nos pedimos también a nuestros vecinos es que mantener la calma porque en este momento lo que está operando el equipo ya especializado del SAC y del GOPE que viene en camino.
0: Bueno, ahí también teníamos las palabras del alcalde Rodrigo Contreras, está el SAC en el lugar, viene llegando el GOPE también porque el puma está en un sauce, está en altura. Entonces hay que hacer todo un operativo, como decía yo, quizás tirarle algún tranquilizante, no sé qué, cómo van a hacer este operativo, alguna malla de contención para no dañarlo también. Luego siempre se lleva este ejemplares que ha pasado en otros casos también. En la pandemia lo vimos mucho porque como bajó el ruido de las ciudades, en algunas comunas precordilleranas empezaron a bajar y caminaban por la calle como si nada. Y bueno, ahí el SAC también los va a rescatar, los revisa, que no tengan ninguna lesión y todo, y después se vuelven a su hábitat natural. Y lo que decía el alcalde también es importante, porque no sabemos de dónde venía este puma, si venía desde Águila Sur, si bajó, de los Cerros Cantillanas, si venía más lejos, si en el camino este pumita hirió alguna mascota de algún vecino de Paine, que también lo dé a conocer, porque puede haber pasado que en el camino a lo mejor hirió a alguna mascota, algún perrito o gallina o algo, también lo hagan saber al 1517 para que se tomen contacto con ellos y también le den aviso al SAC si es que en el camino de este puma puede haber herido algún animal a su paso. porque no se sabe de cuál cerro venía. Así que hay que ver si es que hay algún herido por ahí, alguna mascota que o algún caballo, una ovejita que haya sido víctima del puma a su paso. Tienen que dar también aviso al 1517 para dar aviso al SAC por si hay algún animal herido por este puma, pero ya la situación está controlada, ya está el SAC en el lugar, ahora tienen que ver la forma de bajarlo, quizás hasta qué hora van a estar ahí, porque hemos visto también cuando ha pasado esto en otras comunas, en Las Condes, en La Reina, que fue hartos pumas durante la pandemia, como les decía, porque había menos ruido en la ciudad y bajaron hartos. También se demoraban bastante en rescatarlos, porque hay que hacer todo un protocolo de cuidados también para esto. Y están protegidos por ley, son animales... son chilenos, así que hay que cuidarlo muy, pero muy bien a los pumas. Y bueno, ellos no saben, se asustan ellos con nosotros y nosotros obviamente con ellos también nos asustamos mucho al ver este gato gigantesco recorriendo ahí las calles de nuestro Paine, ahí en Hospital. Así que, y sobre todo en este día, que había harta niebla, como les comenté en la mañana, y que la visibilidad era poca, así que quizás eso ayudó también a que este puma llegara mucho más a la zona más poblada, por la niebla que había, y algunas personas quizás no se percataron de que andaba este puma, además es como color cafecito, de lejos se podía haber confundido con el lomo de un perrito, o alguien que dijo, uy, el gato gigante que va por ahí caminando, pero era un puma. Así que bueno, esos son este día que hemos tenido esta noticia sobre este puma, que al principio obviamente estábamos todos asustados porque en algún momento se perdió, no se sabía dónde estaba, pero finalmente ya se quedó ahí tranquilo, arriba de este sauce, donde ya está controlado, está todo el equipo municipal también, carabineros y todo. Y también las personas del SAC, del Winsow, y estaban a la espera del golpe también para bajarlo de ahí del sauce. Así que eso es lo que tenemos por ahora. Vamos a revisar por acá otras informaciones de esta mañana. Bueno, esta mañana también ha sido bien informativa en el tema de la Cámara de Diputados, porque se está viendo este tema de la mega reforma y todo ese tipo de cosas, que tiene millones de cosas. Y bueno, se aprobó, por ejemplo, la invariabilidad tributaria por 25 años y el Senado definirá si la baja a 20. Otra de las cosas que pasaron esta mañana, triunfo de Renovación Nacional también, porque la Cámara rechazó un artículo de la mega reforma que eliminaba la franquicia tributaria, el CENSE. Qué bueno esto, y lo tengo que decir. Qué bueno, porque este martes, durante la votación en particular del Plan de Reconstrucción Nacional en la Cámara Baja, fueron rechazados los artículos que proponían modificar la franquicia tributaria del CENSE, iniciativa que contó con los votos en contra también de Renovación Nacional, partido que ha manifestado contrario a los cambios impulsados por el Ejecutivo. Cabe recordar que este mecanismo permite que las empresas descontar del impuesto de primera categoría hasta el 1% de su planilla anual de remuneraciones por gastos asociados a capacitación laboral. Muchos de los cursos que tenemos en Paine, por ejemplo, gafitería, electricidad, son cursos CENSE. Y qué bueno que acá También los diputados, le damos las gracias también a los diputados de Renovación Nacional que pensaron más con el corazón y que se rechazó entonces de la mega reforma, porque esta mega reforma tiene mil cosas, es como una Biblia, digamos así, de grande, un libro gigantesco, y uno de estos temas era el tema del CENSE, que se eliminaba esta franquicia tributaria del CENSE, donde tantos chilenos y chilenas se han capacitado gracias al CENSE, que son cursos gratuitos, que al final se rebajan de los impuestos. La empresa no le paga el impuesto al Estado, pero sí tiene que hacer los cursos CENSE. Así que eso es ir ayudándonos entre todos. Y gracias a los votos de Renovación Nacional, entonces se rechazó este punto de la mega reforma, la eliminación franquicia del CENSE, que también estaba ahí. Era un tema complejo para muchas personas que quieren capacitarse y muchas que van a querer capacitarse en el futuro y no iban a tener estas herramientas para poder hacer capacitaciones, que muchas veces las capacitaciones también de los municipios son a través del CENSE. Así que, qué bueno, por lo menos una buena entre tantas cosas no tan buena que vivimos día a día. Y este puma que nos sorprendió esta mañana en Paine, con este día nublado, con este día que la niebla hoy día parecía igual que las películas de terror que veíamos cuando éramos niños, que siempre las películas de miedo cuando éramos niños eran con neblina. Nunca eran películas de miedo de verano, siempre eran con niebla, con neblina. Y aparece este puma ahí asustando a todos los vecinos de Hospital. Y vecinas y vecinas, todavía mantengan los cuidados, mantengan la puerta cerrada, las mascotas adentro, hasta que no veamos también la información oficial a través de la página de la Municipalidad de Paine, que va a estar informando obviamente cuando ya el puma esté capturado. Está todo el equipo ahí, pero estos animalitos son súper rápidos, así que es mejor mantenerlos todo cerrado. No salgan si no van a salir en vehículo. La calle de la Acacia está cerrada para resguardar también el ruido ambiental, porque cualquier ruido fuerte también puede asustar a este animalito y puede arrancar hacia otro lugar. Así que todas las recomendaciones, manténganse dentro de las casas, cuiden a sus mascotas, ojalá que ya el SAC junto al GOPE también puedan rescatar de buena forma al puma, que hoy día apareció ahí dando una vuelta entre Champa y Hospital en la calle Las Acacias. Yo me comienzo a despedir, que tengan pero una muy muy buena tarde. Recordarles que a las 6 de la tarde viene el programa En Confianza, también con temas muy interesantes. Antes de eso, a las 2 de la tarde viene El Charrito también, y en la noche DJ Chamorro. Así que tenemos programación durante todo este día miércoles para ustedes. Y recordarles también que hoy está el lanzamiento de los viajes, lanzamiento panorama de viajes de la Oficina de Turismo año 2026-2027, miércoles 20 de mayo, desde las 3 de la tarde y hasta las 5 de la tarde. Recuerden que si ustedes no se inscribieron antes, al más 569-5215-6879, se tienen que inscribir cuando lleguen allá, para que sean parte del sorteo, porque hoy día hay hartos premios también. Van a conocer todo el lanzamiento de viaje, todas las ofertas de viaje, tanto de invierno, primavera como verano, viajes también por el día, escapadas por nuestra comuna, pero también hay grandes sorteos. Así que por eso es importante que si usted va, se inscriba, para que sea parte también de los sorteos que se hacen al finalizar este lanzamiento del panorama de viajes. Yo con esto me despido, que tengan buena tarde y esperamos todos. Yo creo que el pumita sea rescatado en las mejores condiciones para que pueda volver ahí junto a su familia a su hábitat natural. que debe ser en algún cerro de nuestra comuna. Que estén bien.

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8: Radio Golondrina te indica la hora.
9: 13 horas, 36 minutos.
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1: Oiga, don Hugo.
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4: 14 horas, 2 minutos.
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0: 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A todos ellos les damos las gracias por estar en la fiesta del charro.
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1: Hola, hola, hola, ¿qué tal? Muy, pero muy buenas tardes tengan todas y todos ustedes. Medio húmedo el día, pero ¿qué le vamos a hacer? Ah, bien heladito el día, se va a mantener así, ¿eh? Así que hay que andar cargadito a la ropita. Tengan ustedes muy buenas tardes. Le damos la bienvenida a toda nuestra gente que sintoniza Radio Golondrina a través de la 106.1, a quienes nos escuchan ahí en las plataformas digitales y quienes ya comienzan a ver nuestro programa a través de la página de Facebook Radio Golondrina Paine. Sean todos ustedes bienvenidas, bienvenidos. En la sala de sonido me acompaña mi querido DJ.
2: DJ Misterio.
1: Con la mejor música para ustedes, Guillermo Ernesto, ¿cómo está?
3: 14 horas, 9 minutos.
1: Mire qué buena hora partimos hoy día, oiga. Muy buena hora, William.
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1: Mi amiga Lady, ¿está con frío? ¡Sí! Ay, ay, ay. Bueno, hay que recurrir a los amigos aquí.
5: Acá, mantención.
1: Ay, los amigos de mantención. Para que vean el aire acondicionado para mi amiga Lady. Y ya nomás comenzando este programa de día miércoles 20 de mayo. Queda menos. 20 de mayo. Y hoy día saludamos a quienes están de onomástico en el día de hoy. Un abrazo enorme, ¿eh?, para todos los bernardinos, que tengan un hermoso día. Ojalá calientitos, tranquilitos, ¿ya? Bueno, yo antes de comenzar el programa, bueno, ayer tuvimos una noticia ahí nomás, ¿eh?, por el incendio que había acá cerca de Bavaria, digámoslo así, que se veía muy cerca de la emisora del sector que yo estaba, entonces nos alarmamos todos. Pero bueno, incendio que fue controlado, pero la contaminación, ay, ay, ay. Pero hoy día tuvimos otra noticia que nos llegó aquí a la emisora. Y yo le quiero agradecer a una reportera en terreno, a la Carmencita Adriana del Carmen Yañez, muchas gracias ahí por informarnos directamente, ¿eh?,

lo que es la precordillera, lo que nevaba acá en Aculeo también. Entonces, los pumitas, que habían bastante en ese tiempo todavía, yo estoy hablando años 50, 40, bajaban, ¿por qué? Buscando comida, buscando comidita. Y la ignorancia de la gente, bueno, de nuestros abuelos, no sabían tampoco de la conservación y a lo que íbamos a llegar con el cambio climático y la falta también de animalitos que van desapareciendo. Y se les cazaba, habían perros especiales que se turnaban, porque un perrito solo, el puma lo despedazaba, pero atacaban por un turno. Y ellos contaban siempre que habían, por decirlo así, cuadrillas que cazaban estos animalitos, que no causaban daño, sino que trataban de sobrevivir. Y al igual que el humano, pues trataba de proteger a sus animalitos. Y bueno, hoy día mi amiga Adriana del Carmen Yáñez mandó ahí unas fotitos que la tenemos acá en la radio y video, cómo este animalito corría ahí. Oiga, pero la parcela 109, dice, pasado Villa El Esfuerzo, el último lugar donde se le vio al puma. Esto es en el límite de Hospital y Champa, por la calle, por la calle cuando uno va hacia Hospital, por ejemplo, se va de Paine. En esa calle, en el límite de Hospital y Champa, en la calle Las Acacias, hacia Darío Pavés. Ya ahí, bueno, el pumita iba arrancando, por supuesto, tiene que haber estado muy desorientado, por la vereda prácticamente, y bueno, por ahí nos mandan unos audios. Finalmente este animalito buscó protección porque estaba asustado, desorientado, arriba de un sauce. Aquí tengo la foto, el video, que está arriba del sauce. Ahí está este animalito protegiéndose, ya sea de los perros, del mismo humano, que muy pocas veces lo ven. Y por acá tengo una foto donde está arriba del techo de una casa, imagínense. Arriba del techo, ese sí que es gato grande, oiga. Muy complicada nuestras amigas, pero bueno, mientras no le hagan nada, el animalito ataca solamente si está acorralado o si tiene hambre. Y aquí tenemos el video donde el ahí

Bueno, ahí estábamos viendo parte del video, este animalito arrancando ahí por la orilla de las casas y finalmente se cobijó en un árbol. Bueno, yo voy a leer acá las noticias que me llegaron por este suceso, Yo creo que nunca más, ojalá que viéramos esto, pero pienso que acá, por lo menos en el plano, por decirlo de alguna forma, nunca más lo vamos a lograr ver. Ya fue capturado, esto me mandaron a 10 para las 2, me mandaron este aviso, debe haber sido capturado como a la 1:30, pasadito a la 1:30, fue capturado por el personal del SAC. ¿Por qué el SAC? Porque ellos son especialistas en aplicar lo que es este asunto de para adormecerlo, que no se les vaya a pasar cierto la cuota que tienen que darle al animalito, ni vaya a ser muy poco. Y la idea que al caer ellos tengan extendido ahí una malla, qué sé yo, para protegerlo. Bueno, el SAC fue capturado por el SAC, Carabinero y Municipio. Ya lo llevan a revisar para evaluar y devolverlo a su hábitat. Ya, a su hábitat, a alguna orilla de cerro precordillera, supongo yo. Puede ser acá en el lado de Aculeo, no tengo idea. Dice, lo adormecieron y bajaron. Estaba asustado, pero está bien. Lo llevan a un centro de rehabilitación en las Cascadas de las Ánimas, en el Cajón del Maipo. Mire que tuvo buen final esto y ojalá que tenga otra parejita por ahí, porque si no se va a morir de viejo, pues. Claro, que se encuentre con otro animalito de su especie y protegerlo, que es lo más importante. Oiga, hay que proteger hasta las culebritas, aunque yo les tengo miedo. Pero ves que me han aparecido tres culebras, dos en una cuando me estaba bañando en la piscina, me aparece una por el cuellito mío y era tremenda, medía

0: como 2 metros y tanto. ¿Ah? Pero había un vecino, hay un vecino ahí que era carabinero y él sabe cómo tomarla y todo. Las dos veces nos rescató, rescató estos animalitos. Lo llevábamos hasta el fondo de nuestro sitio y lo soltábamos ahí en las moras. Ellos arrancan de nosotros. Pero antiguamente la gente sin saber qué hacía, los mataba. Y ellos no hacen, no tienen cómo defenderse. Sobre todo las culebras acá en Chile. A las serpientes, como dicen algunos. Bueno, este animalito lo adormecieron y lo bajaron. Estaba asustado, pero está bien. Lo llevan a un centro de rehabilitación en la Cascada de las Ánimas, en el Cajón del Maipo. Mire qué bueno que tuvo buen final este pumita. Qué bueno que haya resultado todo bien aquí. No lo puedo ver, me dice mi amigo Toñito, ¿eh? Me está escribiendo sobre lo mismo, mi amigo Manuel Antonio Morán Olmos. Hola, Charrito, no lo puedo ver, ¿eh? Hospital Centro de la Noticia, dice, ¿eh? El puma ya está en mejores manos, ¿dónde lo soltarán? Ahí estamos dando la noticia nosotros, en la Cascada de las Ánimas, en el Cajón del Maipo. Un poquito lejos se lo llevan, sí, ¿eh? Porque a lo mejor su madre, por decirlo así, o su manada debe estar acá para el lado de Aculeo, supongo yo, champa hacia arriba, hospital hacia arriba, ¿cierto? Pienso yo, ¿ya? Pero bueno, dentro de todo él va a volver a lo que es su hábitat, estar tranquilo ahí, donde no sienta bulla ni presencia humana, ¿ya? Que es lo de que ellos huyen. ¿Y por qué vienen? Vienen a buscar su alimentación, como el hombre lo hace, y a veces sin necesidad nosotros matamos, ¿ah? No vamos a hablar de la guerra porque esto, oiga, le entra por un oído, le sale por el otro y les da lo mismo los niños muertos ni nada, les interesa solamente acaparar riquezas momentáneas. Bueno, ahí está la noticia, buena noticia también, y gracias a mi amiga Carmencita, ahí me pone un pulgar hacia arriba, ¿ah? Muchas gracias mi amiga ahí por reportera en terreno. Ya pues, y vamos a ir viendo quiénes están con nosotros acá en nuestro programa. Con una buena noticia al final, ¿ah? En la Cascada de las Ánimas, en el Cajón del Maipo. Allá se fue este pajarito, ¿ah? Este pajarito, este puma, pues. Ya, ojalá que, bueno, tenga larga vida. Le damos la bienvenida a quienes están interactuando con un me gusta ahí, Pilar Gaete. Muchas gracias, Pilar. Carmencita Ollanedet. Carmencita Adriana del Carmen Yáñez, un agrado mi amiga, muchas gracias por su tremendo aporte, ¿eh? Con video, con fotos, oiga, el tremendo gato arriba de la casa, en el techo, ¿eh? ese sí que es gato, y no estamos en agosto, ¿eh? Ese sí que es gatito, bueno, asustadito, el pobre pájaro, ya. Y Paulina Moya por acá también, quien nos manda corazoncito, Héctor Torres, mi amigo, un abrazote. A lo mejor era por allá el pumita, porque cómo iba a cruzar tanto para acá desde el Cajón del Maipo para acá, muy lejos, ¿ah? ¿Eh? Podrían haberlo llevado de Aculeo para arriba y voy a poner rezongón también, ¿ya? Porque en una de esas, ellos con el olfato se ubican entre su manada, pues. Pienso yo, Bueno, ojalá que tenga más, claro, de su misma especie donde juntarse ahí. Por acá vamos viendo quiénes están interactuando con nosotros, la Paulinita Moya. Buenas tardes, Charrito. La Martita Suazo, saluditos para la Martita Suazo, que revise el techo la Martita. Miren que ahora los pumas agarraron de subirse al techo, ya, ¿ah? Así que saludito a la Martita Suazo, gracias por estar en sintonía. Saludito a la Paulinita también. La Martita Suazo nos está escuchando, dice, hay quien un tema, los lumaquinos alegre. Lo anotamos acá. Los lumaquinos, la rubia que todos quieren. Ya pues. La rubia que todos quieren. Me acordé de la rubia de Kennedy. Oiga, miren, nada que ver, pero por la rubia me acordé de la rubia de Kennedy. ¿Ah? Ese era un rumor, no sé, pues, eso es algo, digamos, de lo que se habla en Chile a veces de cosas inexplicables, ¿eh? La rubia de Kennedy, que era una rubia que hacía dedo a los taxistas, que a cual chofer fuera, tarde en la noche, y se subía en la parte de atrás. Ya, y luego la llevaban y daba la dirección, iban conversando lo mejor y dejaba de hablar, pegaban la mirada para atrás y la rubia había desaparecido, oiga. Yo creo que la rubia desaparecía para no pagar el pasaje, ¿no? Yo creo. Oiga, medio sustito ahí para los choferes en aquellos años. Hay mucha gente relató lo mismo. Mire, me acordé de la rubia que todos quieren. Un abrazo, Paulinita. Manuel Antonio Morán. Hola, Charrito, por acá en el centro de la noticia, mi amigo. Por el Puma, ¿eh?, que andaba por la calle Las Acacias. Oiga, el pajarito como arrancaba, por Dios, ¿eh? Y más que, menos mal que los perros no la atacaron, supongo, ¿eh? Menos mal que los perros no... No habían perros callejeros que no lo atacaron. Por Las Acacias. ¿Usted sabe quién vive por ahí cerca? ¿Quién vive por ahí cerca, mi amigo? Yo por acá en Paine conozco a un amigo que le dicen el Puma, claro. Pero no sé por ahí, ¿ah? José Luis Rodríguez, ese por acá el DJ. No, pues se vive en Valenzuela, mi amigo, no. Venezuela, claro. ¿Usted sabe quién vive por ahí? Nuestro amigo Jeremías, claro, pues. Claro, pero un poco más lejos, ¿ah? A lo mejor andaba buscando al león de ahí por allá, ¿ah? No, ese león es peligroso, ¿no? ¿Ah? No creo que haya querido ir para allá. No, para allá no creo que haya querido ir. Es por ahí cerca, dice Jeremías, que debe estar debajo de la cama. O a lo mejor le hizo frente, mi amigo, ¿ah? Saludo a mi amigo Jerema también. Vamos a ir a este llamadito al tiro, la Carmencita, no, Gabrielita, del Avenida El Romero. ¿Cómo está mi amiga Gabrielita?
1: ¿Cómo está usted?
0: Bien, pues mi amiga, bájeme un poquito la radio para que no se nos acople. ¿Por ahí? Por ahí, sí, pues ¿cómo está Gabrielita? Oiga, el Pumita, oiga, andaba asustadito. Quizás de dónde, ojalá, yo creo, del lado de Aculeo. Por ahí.
1: Ojalá se hubiera escapado papá y me pasé que la cuñada bien al Miguelito.
0: Un
1: mentiroso.
0: ¿A quién? ¡A Miguelito!
1: ¡A Miguelito!
0: Oh, oiga, pero la melena. Con la melena que tiene Miguelito, yo creo que el Puma arranca porque parece el león Miguelito.
1: Sí, va a ser así, ayer anduve por ahí y se me arrancó.
0: ¡Mire, oiga!
1: Oiga, me el taller y desaparece.
0: A lo mejor salió. Oiga, mi amiga, bájele un poquito a la radio. Bájele un poquito.
1: Sí,
0: porque ahí nos escuchamos. Ahí sí. Pues, ¿cómo está usted, Gabrielita?
1: Estuve sentito de radio y me asomé. ¿Dónde está la radio?
0: Mire, usted andó donde Miguel Rojas Salazar. ¿Usted llega a la bomba, ¿ah?, a la bomba Copec?
1: Sí, ahí estuve, hasta la línea.
0: Mire, de la bomba Copec hacia la cordillera serán unos 200 metros, donde hay una tremenda antena de la compañía de bomberos. Ahí estamos. Ahí mismo, en la antena, ahí mismo.
1: Ya, ahí
0: voy a ver. Sí, pues viendo aquí, la atendemos. Sí, pues aquí estamos, pleno centro de Paine, mi amiga, ¿ves?
1: Y bueno,
0: ya, pues. Bien dentro de lo posible, me hice una revisión técnica, ayer me hallaron más o menos. Claro, me falta la revisión de gases, ¿no? No, pero bien, mi amiga. ¿Y usted cómo ha estado? Bien dentro por lo posible.
1: Gracias, bien.
0: Qué bueno, mi amiga Gabrielita. Un agrado hablar con usted, pues, mi amiga.
1: Igualmente, Charrito.
0: Oiga, el Puma, le cuento, el Puma lo atraparon, los del SAC, junto a Carabineros. Sí, y lo llevaron al cajón del Maipo.
1: Ojalá hubieran dos cruces, se llegara el Paine y porque se acuña Miguel.
0: Ah, Miguel,
1: si lo dije bien de cuñado, que es soy mentiroso.
0: Ay, mi amigo, yo le voy a ir a preguntar a él, ¿eh? No lo vamos a decir aquí al aire, pero yo le voy a ir a preguntar a él, ¿eh? Mírenlo. Oiga, a mí me cuesta encontrarlo a veces, ¿ah? ¿Eh? Sí. Oiga, mi amiga Gabrielita, ¿alguna cancioncita? ¿Alguna canción quiere que le regalemos?
1: Sí, la tiene pendiente, esta pieza de Vale Más.
0: ¿Cuál?
1: Esta de Vale Más.
0: Ah, Vale Más, ya. Se la... Listo. Ya, Gabrielita, un agrado, ¿ya?, pues.
1: Y... Me alegro de escuchar, pues.
0: Igual, pues, oiga, mire arriba el techo, no hay a estar el Puma arriba del techo, ¿ah? Mire. Me mandaron una foto ahí, es donde el puma está arriba del techo, ahí echadito, oiga.
1: ¡Ah, no, señor! Aquí puede subir
0: arriba
1: el chasete, por hacer allá
0: afuera.
1: Ya. Y
0: mañana
1: voy a puro
0: vehículo. Ah, ya, pues. Pero cuídese, harto. Un abrazo enorme para usted, Gabrielita.
1: Gracias, don Charito.
0: Que tenga una linda tarde. También. Cuídese.
1: Usted también, gracias, Charito.
0: Chaito.
1: Gracias.
0: La Gabrielita, y andan a andar todo. Antes andábamos mirando otro bicho arriba en los techos, ¿se acuerda? Y en los árboles yo trabajaba, bueno, como para el campo así. Y en la noche salía como a las 11, 12 de la noche mirando los paltos. Me iba. Está la Fruncia, ¿se acuerdan del chupacabra? Pues acuérdense. Andábamos todos con la psicosis viendo el chupacabra. Y a mí me tocaba transitar un buen tramo solo y pegaba las alumbradas para arriba entre medio de los árboles y ahí uno veía un pájaro. ¿Ah? Y andábamos con el claro, igual era tanto que en la tele mostraban que al final uno como que creía un poquito. Bueno, cosas. Héctor Torres por aquí, mi amigo. Saludos desde el Rincón del Águila. Buen fin de semana para todos. Para todos. Igual por mi amigo Héctor. Dice, era mi mascota. Oiga, mi amigo, si el Pumita era su mascota, ¿por qué no lo fue a rescatar, oiga? Mire que por ahí hay un león que se llama Jeremías Beltrán, así que hay que tener cuidado. Ay, por eso el Puma no llegó más allá. Y por acá tenemos a otro león más, que Miguel Rojas Salazar, el linarense. Sí, pues tiene... Tiene la frondosa cabellera como la melena de un león, mi amigo rubio. ¿Ah? Un gran amigo, Miguel Rojas Salazar. Un abrazo para usted. Por acá tenemos a la Carmencita Yáñez. Por nada, a mi charrito, dice. Nada, pues mi amiga, yo reportando desde mi camita. Oiga, mi amiga, no me diga que está enfermita, Carmencita. O reponiéndose, o resfriadita. Un abrazo enorme para usted, mi amiga, para... En una de esas, si está enfermita, para que nos vamos alentando, mi amiga. Y en una de esas, pegue la mirada y el techo, Carmencita. O por ahí, al lado de los sauces, por ahí, ¿ah? Ya, ahora van a andar todos en la misma. No, ahí está. Gracias a usted por Carmencita. Ahí están los saluditos de este ratito. ¿Qué horas tiene, Guillermo Ernesto?
2: 14 horas. 29 minutos.
0: Mire cómo se nos pasó este ratito, bien informativo. Nos vamos a ir con los rancheros de plata hasta que llegue el alba. Estamos así comenzando este su programa aquí en Radio Golondrina, la que le informa de Paine, pues. Aquí en la nueva Fiesta del Charro 2026.

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3: 14 horas 40 minutos.
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0: Y estamos de regreso aquí en su programa de la tarde, que la llea, dijo un amigo, que la llea. La nueva fiesta del Charro 2026. También con una larga trayectoria de prestigio en nuestra comuna, pues. Radio Golondrina y anteriormente Cristalina. Recién escuchábamos ahí, para andar en onda, a los Pumas del Norte. ¿Ah? Los Pumas del Norte nos vinieron a cantar, estos eran Pumas de acá del Sur, sí. ¿Ah? Los Pumas del Norte, Ojitos Negros, muy linda canción. Por ahí viene algo más cercano a nosotros, ¿ah? Vienen los Pumas de Río Claro, estos eran del Río Angostura, puede ser, ¿ah? Los Pumas de Río Claro, una aventura, vienen a cantarnos en un ratito ahí, para recordar a este Pumita que anduvo asustadito por ahí, ¿ah?
1: Loco, loco.
0: ¿Qué horas tiene Guillermo Ernesto?
2: 14 horas, 46 minutos.
0: Mire cómo se nos pasó este ratito, volando, volando, volando. Vamos a ir revisando quiénes están acá en la transmisión en vivo, por si nos quedó alguien ahí atrasadito, ¿ah? Era mi mascota, dijo mi amigo Héctor. Ah, claro, puede ser ahí, pues del Rincón del Águila, por ahí para arriba deben andar varios todavía. ¿Ah? Miguel Rojas Salazar, lo vieron por ahí arriba también, ¿ah? Por allá, por el lado de la Mancha Blanca andaba, creo. ¿Ah? ¿Qué anda haciendo Miguelito por esos lados, oiga? No, creo que anda buscando robles por allá, pues. ¿Ah? Carmencita Yañez, las gracias nos da ella por nada, dice, reportando desde mi camita. Patricia González, la patita, un agrado, mi amiga, tantas lunas, patita. ¿Qué se nos había hecho, patita? Recuerden a vernos ahí en Instagram. Disculpen, me disculpa, lady. Ya. Claro, el frío de la mañana. Oye, para nuestras amigas ahí, para que nos vayan, promocionando con esto, pues chiquillos, tenemos que llegar a 1000 y nos falta un poquitito, ¿ah? Instagram Radio Golondrina ahí para ir manteniendo la página, también en subir noticias, como la del Pumita hoy día, ¿ah? Todo aquello lo podemos subir a Instagram. Y van a tener noticias instantáneas. Y también vamos a estar ahí en las transmisiones en vivo, en conjunto con Facebook. Así que vayan poniéndole ahí al Instagram, chiquillas. Estamos ahí en espera que nos van a enseñar primero, ¿ah? Hay que llegar a los 1000, ¿ya? Así que ayúdennos, chiquillas, con aquello, ¿ah? Bueno, nos quedamos con la patita. La patita González Yañez dice: hola, Charrito, ¿cómo estás? Bien, mi amiga, con ánimo. Le mando muchos saludos a usted y a mi madre. Que se mejore pronto. Oiga, cuénteme qué tiene, pues. ¿Que estará constipado, oiga? Ojalá que sea algo suave, que no sea algo más allá. Mire que ella también está media delicada de su corazoncito también, pues. ¿Ah? Así que no me han dicho nada, pues. Le mando muchos saludos, dice la patita González, a mi amiga Adriana del Carmen. Saluda a usted y a mi madre, que se mejore pronto. Y por favor, póngase una de esas canciones que me gustan a mí. ¿Cuál le gustan a usted, pues, mi amiga? Oiga, adelante me pidió una... Los Lumaquinos, ¿ah? Ya, ahí vamos a ir poniendo las canciones que debemos en un ratito, ¿ya? Ya. ¿Cuál será la que le gusta a la patita, oiga? No sé, po. Ahí, mándeme patita. Ay, se quebró una patita la señora, pues. Oiga, anduvo apoyando mal el pie, pues, mi amiga. Por la flauta. Mi amiga Carmencita, que se recupere ahí. A estar quietecita nomás, pues. ¿Ah? No pudo ni salir a ver si andaba por ahí el Puma. ¿Ah? Oiga, mi amiga Adriana del Carmen, que se recupere, ¿ah? ¿Para quién le vamos a apurar la recuperación? Pero que se recupere bien. Sobre todo que debe doler mucho ahora en el invierno esto. ¿Ah? Bueno, un abrazo para ustedes ahí, para toda la familia, mi amiga Patita, ¿ya? Por acá tenemos, mire, gente nueva. La Rita Álvarez, oiga, mire que ha estado buena la recepción hoy día. Rita Álvarez, un agrado tenerla por aquí. Bienvenida a la radio, por Rita. Hola, Charrito, ¿cómo están? Yo quisiera un gran saludo para mí y mi esposo. Ya, están cumpliendo añitos de matrimonio. Ya, pues le buscamos ahí la... Ahí la tiene mi amigo DJ, ya. Vamos con este saludito especialón, decían antiguamente,
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0: Con puma y todo, oiga, ¡Claro! Quiere decir que la noche va a rugir el león, ahí donde mi amigo... Mi amigo Andrés, un abrazo enorme para usted, Rita. Un agrado tenerlos acá como auditores por tanto tiempo, Un gran saludo, dice, para mí, para Rita Álvarez y para mi esposo, Luchito Cabezas. Luis Andrés Cabezas y para mi esposo, que estamos cumpliendo años de matrimonio. 48 añitos y están en la quemadita.
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0: Oye, que los cumplan felices ahí con rugido de leones, de puma, de todo, ¿ya? Un abrazo enorme para la Rita y para mi amigo Luis Cabezas, Luis Andrés Cabezas, que hoy día están cumpliendo 48 años de matrimonio. 48 años felices, ya con una canción, cartas marcadas. Le anotamos cartas marcadas para un ratito, mi amiga, ¿ya? Para ustedes ahí con harto cariño, de todos los que hacemos Radio Golondrina, auditores desde un principio y auspiciadores en su momento también. Un agrado tenerlos por aquí, que sean hartos añitos más de amor y cariño entre ustedes ahí, Y bueno, que Dios les brinde mucha salud y alegría.
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0: Ahí está el saludito para ustedes, grandes amigos. Ya, ¿quién más tenemos por aquí? Ahí estamos al día. Ah, la patita me escribe por acá. La patita. Se quebró la patita la señora. Ya, eso lo leí de antes hoy. Qué lástima, pero que se recupere. Anita Caroca. Hola, Charrito, y buena tarde. Igualmente para usted, pues, Anita. Que sea una linda tarde. Aunque, ay, que hacía frío en la mañana. Oiga, yo me fui a trabajar para el fondo allá, para el lado, a la Mancha Blanca. Por ahí andaba. Y... Oye, aquí con todo el espinazo mojado. No llovía, pero oiga, traspasaba la garúa muy densa. Claro, así que después dije, no me voy, me puede salir espuma aquí también. Me voy y me voy a trabajar cerquita de la casa. Habrá leñita que cortar, cualquier cosa, ¿va? Claro, y no, si creo que vieron al león por allá en la Mancha Blanca. Andaba rugiendo por allá. Solamente de acá yo le dilucidaba la cabellera, nada más. Y por acá había otro león, por el lado de Champa, por ahí cerca de la cafetería Ojana había otro. Pero ese estaba medio pelado ya, medio viejito ese león ya. Claro, ya tenía unos pelones ahí en la melena, ya. Y andaba con una patita media tiesa. Claro, dijo, no, es que lo que pasa es que tengo el nervio recogido. Por supuesto, DJ, de la pierna, pues. Saludo a mi gran amigazo por ahí, a mi gran amigazo Jeremías Beltrán, un abrazote. Y a toda su linda familia, la Paolita también. Que sea una linda tarde a pesar del frío, ¿ya? Lo pasamos bien este ratito. La Rita Álvarez, muchas gracias a usted por Rita. Que sea una linda tarde para ustedes. Ahí en familia, por supuesto, me lo celebren harto. ¿Qué hora tiene Guillermo Ernesto?
2: 14 horas. 55 minutos.
0: Y de ahí nos vamos a ir con todas las canciones que debemos, y nos vamos a ir con los Pumas del Río Claro primero y con las canciones que estamos debiendo, ¿ya? En honor al Pumita, pues, que debe estar muy asustadito, debe estar despertando ya, pues, de la tremenda siestecita que le mandaron ahí. Ya, Vamos a ir revisando acá que no se nos haya quedado nadie, nadie por aquí. Ya, muy bueno el programa el día de hoy. ¿Quiénes nos dieron el like ahí? Nos gusta, Patita González, muchas gracias. Pilar Gaete, Carmencita Ollanedel, un abrazo a la Carmencita ahí también, recuperándose de su operación. También pues Carmencita Yáñez, que se recupere bien, mi amiga, ¿eh? A estar tranquilita ahí nomás y no a andar pisando el lugar en medio agrestes, mi amiga. ¿Ah? No, porque hay unos desniveles de camino ahí, pues mi amiga. O cualquier caída, así que a tener cuidado, Carmencita, ¿ya? Y la Paulinita Moya por acá también. ¿Quién nos dio corazoncito? Mi amigo Héctor Torres, ¿ah? Ya, ahí están todos los saluditos. Yo me comienzo a despedir de la transmisión del día de hoy. Recuerden que yo continúo aquí en la emisora hasta las 4 de la tarde en este último día de la semana, oiga. ¿Ah? Nos dieron libre el día viernes. Aquí, oiga, la jefa nos dio libre el día viernes, así que hoy día, claro, pues sí, nos vamos al sur a ver Puma. ¿Ah? Ya. De ahí nos vamos con los temas que estamos debiendo. A todos ustedes, los que estuvieron viendo el programa, póngale ahí en Instagram, vayan dándonos nuestros amigos para que lleguemos a los 1000 para poder empezar con las transmisiones. A todos los que nos vieron, las gracias enormes. Dios mediante, nos estaríamos encontrando el día lunes. Chau, chau, seguimos en Radio Golondrina.
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3: 15 horas, 6 minutos.

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1: Y ya estamos de regreso aquí en Radio Golondrina y la fiesta del charro. ¿Qué hora tiene Guillermo Ernesto?
2: 15 horas, 10 minutos.
1: Ya, estamos debiendo cartas marcadas, ¿eh?, para este lindo matrimonio. Mi amiga Rita Álvarez con mi amigo Luis Andrés Cabeza, ¿eh? Luchito Cabeza ahí. Viene ahí cartas marcadas para ustedes que están cumpliendo 48 añitos de feliz matrimonio. Y estamos debiendo Vale Más, un buen amor de Vicente Fernández. Y esa carta marcada también va dedicada para otra gran amiga, mi amiga María Hernández. Oiga, estuvimos chachareando ahí. Bueno, ella, puedo decirlo, ¿no, mi amiga? Ella va a ser vecina de acá de, ya no de allá de Win, ahora de acá de Paine, ¿ah?, del lindo sector llamado Aculeo. Y bueno, qué lindo, mi amiga, que prefiere el campo, la tranquilidad también. Y ese día que estuvieron allá en su campito, me estaba contando ella, y vimos ese, uno de esos animalitos, me dijo que se parecen a los perritos. ¿Qué será? Buitre, no creo, no, un jótele. El amigo Maldonado no ha andado por allá, no. Oye, saluditos para mi amigo Maldonado, mi amigo Jotito. Pasó por el lado mío ayer ahí, estábamos ahí en el Matasano, pasó y se dio la vuelta, oye, no me saludó. ¿Y saben qué anda? Para mí que andaba rondando algún enfermito por ahí, mi amigo, Bueno, no era ese pajarito tan... No, me dijo eso, que parecen perritos, me dijo mi amiga María Hernández. Le dije, era un zorrito, claro, me dijo. Mire, y bueno, escapó ahí, por supuesto, ellos son muy miedosos de la presencia humana. ¡Puro cuidado!

0: frío, a lo mejor habrá poco animalitos arriba que de cual alimentarse los zorritos, y a veces bajan. Así que, mire, poco hemos tenido esa virtud de ver un zorro. Yo vi también en los cerros de Aculeo, de Valdivia de Paine fue, Valdivia de Paine, arriba en los cerros, vi un zorrito, oiga. Lo vi como a, serían a unos 30 metros de distancia, ¿eh? Me paró la orejita y se dio la vuelta, ¿eh? Se dio la vuelta y siguió su camino, ¿eh? Poco hemos visto eso, pues. Y ya nuevas generaciones menos, porque hay poco respeto por la naturaleza, nada, lamentablemente. Aquellos desubicados de siempre, que no hayan nada mejor que agarrarlo a postonazo, o tirarle hondazo, o peor, con la escopeta, ¿eh? Si usted ve a una de esas personas haciendo eso, denúncielo, porque se va a ir precioso como corresponde. No saben el daño que están causando, terminando con toda una variedad de animalitos, ¿eh? Que después algunos los van a ver solamente en la fotografía. Claro. Bueno, viene Cartas Marcadas de Antonio Aguilar por ahí. Vale más un buen amor con Vicente Fernández. Y viene el Picaflor a cantarnos ahí con los Reales del Valle en un ratito más. Sigamos pues en este su programa, La Nueva Fiesta del Charro 2026. 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
3: 15 horas, 31 minutos.
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1: Y estamos de regreso aquí en su programa de la tarde, la nueva fiesta del charro 2026.
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1: Y a través de su radio golondrina. En este día, oiga, chita, que hace frío. ¿Ah? Aquí tuvimos que poner para las patitas, oiga, calentar no estábamos, pero ándate, cabrito. Y me tocó salir del estudio y afuera está muy helada la cosa. ¿Ah? Muy helada. Así que a cuidarnos, ¿eh? Un saludito a mi amiga Alicia Espinosa, a su esposo ahí, don Emilio, que están acompañándose como siempre ahí al ladito de la radio, al ladito de la estufa, tomándose unos cafecitos. Ya póngale un poquito malicia, ¿eh? Por último, para levantar los anticuerpos, dicen, ¿eh? No, es bueno que se cuiden. Un abrazo enorme a ustedes. Lindo matrimonio que toda la vida han estado aquí también, gran parte de su vida, escuchando Radio Golondrina. Ellos comenzaron escuchando al charrito en Radio Cristalina y antes de eso, ya me acordé pues, al otro lado de Portón, en la otra radio me escuchaban, ¿ah? Y era el único programa porque enseguida, no, ¿ah? Se vino el charrito, oiga, y Dios así lo quiso, fue para bien. Aquí estamos, por ahí hay una encuesta que yo estaba solicitando ahora los datos. Y Radio Golondrina aparece en el primer lugar. Y gracias a ustedes ahí aparecemos nosotros. Por ahí aparece, me refiero a la radio local, aparece Radio Golondrina. Y esa encuesta aparece también Radio Bio Bio. Lo más escuchado en la comuna de Paine. Y gracias enormes a ustedes, estamos ahí en ese sitial. Somos los mismos de siempre y siempre en la comuna de Paine. Sabemos del quehacer de nuestra comuna, nacido y criado acá en esta linda tierra, hermosa tierra llamada Paine. Así que un abrazo enorme para mis amigos vecinos, ¿eh? Que yo los considero paininos, pues. Para don Emilio Vilche y la señora Alicia Espinosa, un abrazote enorme. Que tengan un lindo fin de semana, que descansen ahí, que estén calentitos, ¿ya? ¿Qué horas tiene Guillermo Ernesto?
3: 15 horas, 42 minutos.
1: Bueno, la canción que escuchamos delante, Las flores de tu florero, de Jay Matt y los charros de Lumaco, iba dedicada para mi amiga Alicia Espinosa. Y yo me voy a comenzar a despedir, voy a ir a comprar el pancito rapidito. ¿A dónde creen que voy yo? 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
1: 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Ya me voy yendo porque hace mucho frío. A comprar el pancito, ojalá que lo pille calentito. Oye, saludito a todo el personal ahí en sintonía de Radio Golondrina, atrasito, donde preparan el pan. Ahí están. Métale música de Radio Golondrina. Así que yo me voy a ir retirando ya. viene un tema que me han pedido mucho. Oye, Traicionera, el tributo que rinde la cumbia rock a esta gran canción ya, digamos, es un recuerdo de antología. Eso es. Oye, Traicionera, tributo de cumbia rock. Con ese tema yo me estoy despidiendo. ¿Qué horas tiene Guillermo Ernesto?
3: 15 horas, 44 minutos.
1: Y yo me voy a tomar el año sabático. No es eso. ¿Ah? El día viernes. Ah, tengo algunas cositas por ahí. Voy a tratar de ponerme al día. Con aquello, ¿ah? Ya, me están diciendo que me aguante aquí. Me ganaron el quien vive, ya. Listo, ningún problema. Aquí le voy a poner el ahí, ya, para que sepan que vi, ya, ahí sí. Ya, pero aquí calentito no salgo a ventearme, ¿ah? Escuchamos un ratito ahí, me encanta. El long play de los recuerdos, mi amiga, mi amigo, que llega a las 4 de la tarde. Recuerden, la mejor música de antaño, donde la música era hecha un poema para las damas. Con respeto, ¿ah? Como dijo el mago Valdivia, con respeto, no respetaba, ¿no? No mucho respeto. Ya, viene ese tema, oye, Traicionera, un tributo de cumbia rock. Por ahí viene Leo Dani, Pedrito, Pedro Fernández. Toquen mariachi, canten. ¿Ah? Esto es un homenaje a Leo Dan que se hizo en México, ¿ah? Como no se le hizo en Argentina, ¿ah? Se le hizo en México, entre varios artistas ahí le hicieron un tremendo tributo ahí a Leo Dan. Ah, ya desaparecido. Lo hicieron en vida, como tiene que ser la cosa. ¿Ya? Por ahí vienen los charros de Lumaco con Jay Matt. Fiesta para rato. Yo me despido de ustedes, esperando haberles acompañado. Que tengan un lindo fin de semana. Dios mediante estaría yo de regreso porque me voy al Caribe. Aprovechar la bajada de precios. La bencina del avión o el petróleo está más barato. No, aquí en mi terruño nomás, aquí en Paine querido. Que tengan un lindo fin de semana, que Dios esté con ustedes. Y Dios, nos estaríamos acompañando el día lunes. Que descansen, chau chau.
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A todos ellos agradecemos por haber estado con nosotros en la fiesta del charro.

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5: 16 horas, 3 minutos.
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8: 16 horas, 30 minutos. 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
6: 17 horas, 7 minutos.

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13: 17 horas, 45 minutos.
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1: 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Te indicamos la hora en Radio Golondrina.
5: 18 horas, 6 minutos.

0: Hola, muy buenas tardes. Estamos felices de estar nuevamente con ustedes. La semana pasada, lamentablemente, no pudimos, por nacer y múltiples factores, no pudimos estar en confianza. Pero hoy vamos a desarrollar un programa súper interesante que Pilar va a definir.
1: Hola, sí, bueno, pero ahora vamos a estar súper atentos acá al programa, así que cualquier cosa, por favor, no se olviden de enviarnos sus comentarios al WhatsApp, que se está mostrando siempre, al WhatsApp de la radio o al correo de la radio. Nos interesa saber su opinión. Bueno, hemos preparado un ciclo de 3 programas sobre el tema de la discapacidad. Hoy vamos a abordar el tema el duelo, el tema discapacidad y familia y estimulación temprana. Así que los invitamos a ver la presentación del tema de hoy. El miércoles 20 de mayo, de 6 a 7 de la tarde, en confianza conversaremos contigo sobre qué sucede en la familia cuando nace un hijo o hija con discapacidad. Las etapas del duelo, desde la crisis hasta la aceptación familiar. La importancia de la estimulación temprana intensiva, porque para el desarrollo efectivo de las potencialidades de un niño, los primeros 9 años son fundamentales, aunque se requiere un doble esfuerzo, porque cada logro cuesta más, y el doble de tiempo, porque cada logro es más lento. Por eso necesitamos perseverancia, exigencias normalizadas y promoción de la autonomía. La efectiva inclusión social comienza y se construye en la familia, confiando en las capacidades infinitas de todos los niños, con exigencias normalizadas, esfuerzo colectivo y mentalidad de crecimiento. Así es. Hoy día, como les comentaba, vamos a abordar la primera parte, que es el duelo de la familia, cómo se aborda en el tema de la discapacidad en familia y la importancia de la estimulación temprana. Y en los próximos programas vamos a ver el tema educativo y luego el tema laboral. Así que los invitamos a seguirnos estos 3 programas si les interesa este tema, que en realidad está muy, muy de actualidad. Y para comenzar con el programa de hoy, les queremos mostrar el testimonio de algunas personas con discapacidad que han desarrollado una vida muy exitosa porque se han conjugado una serie de factores que nosotros después vamos a ir desarrollando en forma más profunda. Así que los invitamos a ver el primer destacados de la semana.
0: Destacados de la semana. Felipe Belmar, con síndrome de Down, es técnico nivel superior en tecnología agrícola INACAP Temuco, titulado el 2015. Vianey Sierralta Aracena, abogada sorda, Universidad de Aconcagua, Calama, titulada en el 2020. Víctor Hugo Silva, ciego, psicólogo, magíster en gestión de personas, futbolista. Luis Alberto Miranda Espinosa, parálisis cerebral, contador, auditor, atleta y comediante. María Ignacia Fuentes, psicóloga sorda, Universidad Católica, titulada en el 2025. Catalina Watt, trastorno motor, Amelia bilateral, artista plástica, estudiante de Derecho, Universidad Católica del Norte, Antofagasta.
2: Los destacados de hoy son jóvenes que, gracias al esfuerzo y perseverancia, han logrado realizar sus sueños y vencer las barreras que una discapacidad significa.
0: Y comenzamos en detalle con nuestro primer destacado, Felipe Belmar. Joven con síndrome de Down, titulado de técnico agrícola en INACAP Temuco. Esto es fruto del estudio, la perseverancia y el apoyo de mi familia, porque cuando yo nací, mis padres y mis hermanos dijeron: Hagamos que él tenga planes para su futuro y así lo hicieron, comenta Felipe. Es el hijo menor de tres hermanos, siendo muy pequeño la familia se traslada de Santiago a Temuco. Su madre cuenta que en Temuco se organizó un grupo de papás de siete niños con síndrome de Down y formaron una agrupación llamada Sendero. Ahí Felipe trabajó desde los 2 años y medio de edad para desarrollar todas las habilidades que necesitaba para ingresar a la educación escolar. Gracias a este trabajo, a los 6 años Felipe ya sabía leer, escribir, sumar y restar. Con estos conocimientos ingresó a primer año básico. Su madre asegura que lo más importante es creer en ellos, en sus capacidades de aprendizaje. Hay que entender que la estimulación temprana y el apoyo de la familia son fundamentales para sacarlos adelante, porque sí se puede.
1: Sí se puede. Y otra evidencia que sí se puede es Vianey Sierra Alta Aracena. Ella es sorda y es abogada. A temprana edad fue diagnosticada con una enfermedad autoinmune del oído interno. Primero estudió pedagogía en educación general básica en la Universidad Arturo Prat, ella vive en el norte, titulándose como profesora. Luego obtuvo un magíster en gestión educacional. El año 2009 conoció a Michael Stein, un abogado sordo graduado en Harvard y líder de una fundación que proporciona becas a las personas sordas en todo el mundo para estudiar derecho. Y el año 2013, Vianey obtuvo un

0: destacadísima bien hecho.
1: Por supuesto. Y nuestra tercera destacada es María Ignacia Fuentes Sorda. Se tituló de psicóloga en la Universidad Católica el año 2025. María Ignacia perdió la audición a los 6 meses producto de una meningitis. Estudió en el Liceo Sara Blinder en Santiago, donde se tituló de técnico en administración. Luego entró a estudiar psicología en la Universidad Católica. Ella es la primera psicóloga sorda, cuya primera lengua es la lengua de señas chilena. Mi tiempo en la universidad no fue fácil, dice. Estuve más tiempo que el resto de mis compañeros. Y eso no fue porque tenga menos capacidades que ellos, sino que las condiciones en las que estudié fueron distintas. Porque estudiar no solo significó un desafío para ella, sino también para toda la comunidad educativa que la recibió. Fue necesario hacer adaptaciones que permitieran apoyarla, sin descuidar el cumplimiento de los objetivos del aprendizaje.
0: Nuestro tercer destacado, Luis Alberto Miranda Espinosa. Él es comediante, a lo mejor ustedes lo ubican, Lucho Miranda, y tiene tetraparesia. Al nacer, sufrió una asfixia que lo dejó con un 70% de discapacidad física, con rigidez en sus manos y dificultad en las piernas para caminar. Comenzó su carrera de comediante a principios del año 2020. Y hoy tiene más de 2 millones de seguidores en Instagram. Primero fue contador auditor en la Municipalidad de Vicuña, atleta profesional, creó el podcast No sé si fue tan así, junto a Claudio Michó, y quedó como finalista en Got Talent Show. Dice Luis Alberto, el humor que hago no es tan negro como dicen, porque nuestra realidad tampoco lo es. Sus bromas abren las puertas a que la discapacidad sea contada también desde una carcajada. Si hoy en día la gente recibe el diagnóstico de que su hijo tiene discapacidad, van a sentir que se les cae el mundo. Claro que hay periodos feos, como mi familia también los tuvo. Pero ver que hay gente con discapacidad, que es profesional, que tiene pareja, que se pueden expresar en el computador, que hay miles de formas de salir adelante, eso ayuda y quizás el humor que hago también sirve para eso, dice Luis Alberto.
1: Nuestro quinto destacado es Víctor Silva, psicólogo. Nació en Melipilla, Chile. Desde niño quiso ser futbolista profesional. Jugó en ligas escolares y amateur, llegando a probar suerte en Uruguay entre los 15 y 16 años. De regreso a Chile fue diagnosticado con retinitis pigmentosa, enfermedad genética que deteriora la retina y provoca ceguera progresiva. A los 20 años quedó completamente ciego. Estudió psicología en la Universidad Católica Silva Enríquez. Tras 5 años fuera de las canchas, conoció el fútbol para ciegos. Aunque no ve, imagina la cancha y se guía por el sonido del balón con cascabeles y la comunicación constante con sus compañeros. Combina su rol como psicólogo con su pasión por el fútbol, considerando ambas facetas esenciales en su vida. Ha representado a Chile en los Juegos Panamericanos Santiago 2023, donde disputaron la medalla de bronce contra Argentina.
0: Y nuestra última destacada de hoy, Catalina Aguad. Ella nació sin brazos. Desde pequeña asistió a la Teletón, donde encontró apoyo para desarrollar todas sus capacidades superando barreras y también el bullying escolar. Utiliza sus pies como manos para comer, escribir, vestirse y pintar. Considera el arte una herramienta de inclusión y expresión. Ha sido una de las voces motivadoras de las campañas de la Teletón, especialmente el año 2023, compartiendo su experiencia en el taller de arte de la institución. Además de pintar, ha incursionado en el cine como documentalista con otros compañeros y ahora estudia Derecho para defender la inclusión. Estas son nuestras destacadas de hoy, que son una pequeña muestra de muchas personas que han sido capaces de superar las condiciones que les implican ciertas dificultades o barreras en

0: desarrollo, pero que han contado con los apoyos tanto primero de la familia y del entorno, también del sistema escolar, con énfasis muy importante en la estimulación temprana especializada, que eso es lo que vamos a comentar más en detalle hoy.
1: Vamos a ver el impacto de un hijo con discapacidad. Convertirse en padre y madre es un momento muy importante y feliz de nuestras vidas. Todos esperamos que nuestros hijos nazcan saludables. Sin embargo, a veces la discapacidad ocurre y esto es una situación muy difícil de afrontar. En estos momentos es cuando los padres y el entorno familiar directo necesitan más ayuda. Cada persona nace en una determinada familia y esto influye en nuestra forma de ser. Cada familia es una enorme fuente educativa para sus hijos.
0: Los padres de hijos con algún tipo de discapacidad experimentan un torbellino de emociones y altibajos que se traducen en el proceso del duelo. El duelo no solo se produce cuando perdemos a un ser querido, también se puede producir cuando tienes un hijo con alguna condición de desventaja, con una enfermedad crónica, o cuando sufren, ya adulto, un accidente que los limita o los deja con algún tipo de incapacidad. ¿Y qué es el duelo? El duelo es un proceso psicológico de regulación de expectativas que nuestra mente debe realizar, enfrentando la idea del hijo perfecto con la realidad del hijo nacido. Y es necesario transitar por las fases del duelo para poder llegar a conectarse con el hijo real, dejando atrás el concepto del hijo ideal.
1: Por eso es muy importante que durante todo el proceso de duelo la familia encuentre el acompañamiento necesario para transitar por él. El duelo tiene varias fases hasta llegar a la aceptación. Fase 1, el shock. Cuando nace un niño con discapacidad, se produce un shock en forma de trauma en la familia. Normalmente esto sucede cuando se recibe el diagnóstico. Es frecuente que vaya acompañado de un sentimiento de incredulidad y que afecte la estabilidad familiar y también de la pareja. Las emociones que prevalecen son el dolor, el desconcierto, la rabia, la incertidumbre y sobre todo la pregunta ¿por qué? ¿Y por qué a mí?
0: Sí, esa es la pregunta que todas las familias se hacen. Y después viene la fase de la negación. Porque luego del shock inicial, los padres pasan por un periodo de negación de la discapacidad, donde se suelen realizar muchas visitas a distintos especialistas esperando lograr un cambio en el diagnóstico recibido. En esta fase, en los padres se produce un tremendo desgaste emocional y muchas veces económico de gran envergadura. Es de vital importancia que en esta etapa de la negación sea lo más corta posible para centrarse en el ¿y qué hacemos ahora? Y favorecer lo antes posible el desarrollo integral del niño y de sus capacidades remanentes.
1: Luego pasamos por una etapa de ira o rabia. Ante el sentimiento de injusticia y de dolor se suele producir una gran carga negativa hacia el mundo, hacia los médicos, hacia todo. Depresión. Sin embargo, expresar la tristeza es necesario. Hay que llorar por lo perdido, por lo que no ha podido ser como esperábamos. No solo los padres se sienten tristeza, sino también los familiares cercanos, como abuelos, tíos e incluso los hermanos. Finalmente se llega a la aceptación de la discapacidad del hijo y las emociones de tristeza, rabia, ansiedad, etc., bajan su intensidad. Los padres pueden ver a sus hijos como es, con sus posibilidades y limitaciones reales, igual que cualquier ser humano.
0: Eso es lo más importante, enfocarse en el niño o en la niña y no solo en una condición, porque hay muchas otras habilidades y competencias y potencialidades que existen y que los niños tienen. Y así los padres se van dando cuenta que el niño con discapacidad también necesita cuidados y van adquiriendo más confianza en sus propias capacidades para cuidarlo. Se puede pasar también en esta etapa por periodos de ambivalencia, es decir, sentir amor y a veces también un poco de rechazo. Esto se debe a que quieren al niño, pero a veces es más difícil aceptar las limitaciones que él tiene y por eso sufren. Pero esos son periodos que van pasando rápido ya en esta fase. Y luego viene entonces el proceso de reorganización. Luego de la aceptación, entonces hay que ponerse en marcha, hay que generar el plan para como familia abordar el camino que les espera. La familia acepta al niño y su discapacidad, entonces se liberan de los sentimientos de culpa, se apoyan unos a otros, se distribuyen tareas. Esto es bien importante, que todos tienen que participar. Hay que creer en las potencialidades de ese niño y estar dispuesto a trabajar y avanzar poco a poco, pero sin descanso. Van sacando cada uno lo mejor de sí mismos. Tienen disposición también a pedir ayuda, a trabajar, a comunicar sentimientos, a evaluar avances y éxitos.
1: Y también en esa etapa nos preguntamos, ¿qué efecto causa la discapacidad en la dinámica de la familia? Como todos sabemos, la familia es un sistema y cualquier situación que afecte a uno de sus integrantes incide también en todos los demás. Cada persona es un mundo, por lo que cada proceso de adaptación va a depender de las características de los padres, de su manera de afrontar los problemas y también de las necesidades específicas del niño con discapacidad. La familia se ve afectada por cambios que requieren adaptaciones. Por ejemplo, generalmente se altera la vida diaria y a veces también las relaciones con amigos, las actividades sociales y también las recreativas.
0: También pueden incrementarse los gastos por las necesidades médicas y de cuidado que puede tener eventualmente el niño. Se pueden producir cambios en las rutinas, en los tiempos y obligaciones, en los horarios de salida, en las horas de sueño, en las relaciones con los demás, con los hermanos también, y en los tiempos que los padres disponen para estar con los otros hijos. Y aquí es bien importante, porque a veces toda la familia se centra en las necesidades de este niño que ha llegado con alguna condición especial. Sin embargo, si hay otros hermanos, es importante no descuidarlo y no dejar de darle a cada uno un poquito de tiempo exclusivo cada día. ¿Ya? Porque los hermanos también necesitan apoyo, también necesitan atención y también necesitan tener un espacio específico chiquitito, aunque sea diario, con los padres. Y cuando los padres son capaces de enfrentar adecuadamente la llegada de este hijo, los hermanos también demuestran una disposición positiva y el grupo familiar se ve más unido, compartiendo los desafíos con dedicación y compromiso por parte de todos. Ahora, es importante aquí hacer un alcance. La familia es fundamental que tener también sus tiempos, el matrimonio o la pareja, tiempos de pareja, no perder eso. No porque haya un hijo que tiene más necesidades, se pierda el tiempo propio de la pareja, porque cuando eso sucede y se deterioran las relaciones, están tan enfocados en las necesidades del hijo que no ven a lo mejor a los otros y tampoco se atienden sus propias necesidades, que muchas veces ya la pareja se va distanciando y finalmente lo que sucede en muchos casos es que queda la mamá sola a cargo del hijo con discapacidad.
1: Exacto.
0: Y eso es una desventaja y un dolor para todos. Entonces es importante cuidar esos tiempos de pareja, porque eso va a fortalecer a toda la familia,
1: toda la red,
0: a todos los hijos, a toda la red.
1: Sí. Y la inclusión social comienza y se construye en la familia. Y es dentro de la familia donde los niños viven sus primeras experiencias integradoras. Son los hermanos y adultos significativos los que generan las primeras oportunidades y experiencias de aprendizaje y les muestran modelos de comportamiento socialmente aceptados en la comunidad. Los niños y niñas con discapacidad, igual que todos los demás, perciben los sentimientos que su familia tiene hacia ellos. Saben si los aceptan y los quieren como son. Se dan cuenta en sus actitudes y gestos, si tienen confianza en ellos y en sus capacidades, que es lo primordial que exista eso. El concepto que la familia tiene de niños y niñas es la base de su personalidad, su autoestima y su desempeño como integrante de la sociedad.
0: ¿Hacemos un alito? Ahora vamos a hacer una pausa y volvemos.
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0: retomamos entonces el tema que dejamos anteriormente, y es que la inclusión social comienza siempre dentro de la familia y se construye con la familia. El concepto que la familia tenga de los niños y niñas es la base de la personalidad, su autoestima y su desempeño como integrante de la sociedad. Por lo tanto, la actitud y el estilo de crianza de la familia es clave para la futura inclusión social de los niños y niñas con discapacidad. Al interior de la familia, los niños y niñas aprenden diferentes valores, hábitos y costumbres. Entre estos aprendizajes, las habilidades sociales son fundamentales para los niños con discapacidad. Las habilidades sociales son aquellas que permiten interactuar con otros con relativo éxito personal, lo que facilita ser aceptado y valorado.
1: Por ejemplo, espérate un poquito. Comentar también que en programas anteriores, me parece que en dos, uno que hablamos del trabajo, de la educación media,
0: desarrollamos todas las habilidades sociales.
1: Sí, y que son fundamentales para el trabajo, son fundamentales para la vida, son fundamentales para la socialización, para la aceptación en la comunidad. Así que
0: sí, las habilidades sociales son aquellas que permiten interactuar con otros con relativo éxito personal, lo que facilita ser aceptado y valorado. Por ejemplo, saber escuchar, saludar, dar las gracias, pedir por favor, saber esperar, iniciar una conversación, dar su opinión, formular preguntas en forma oportuna y pertinente.
1: Claro, y por supuesto que también hay que saber cómo comportarse socialmente, interactuar adecuadamente, tener los hábitos que son súper necesarios para los hábitos sociales básicos, para poder interactuar y ser aceptado. Por ejemplo, comer con la boca cerrada, no meterse los dedos en las narices, usar pañuelo, ¿ya? Esas cosas también hay que aprenderlas, y por sobre todas las cosas, no porque un niño tenga una discapacidad, no va a tener que ser educado para participar de la sociedad. Tiene que ser educado y muy bien educado. También tiene que tener autocontrol y autorregulación, igual que todos los niños, para no responder en forma agresiva. Por ejemplo, si quiere un juguete, pedirlo, pedir permiso para ocupar algo, compartir en los juegos, ser capaz de ayudar a otros también, negociar para lograr parte de sus objetivos. Es lo que todos los niños deben aprender. Y es necesario también que aprendan que no siempre pueden hacer o obtener lo que quieran, que a veces es necesario ceder. Es lo que llamamos tolerancia a la frustración, ¿cierto? Y asimismo, es necesario que aprendan a identificar sus sentimientos, a reconocer cuando tienen rabia, cuando sienten alegría, cuando tienen pena, y poder expresarlo adecuadamente, con palabras, con gestos, pero poder comunicar cómo se sienten.
0: Las habilidades sociales se aprenden en el hogar, en la comunidad inmediata, y se refuerzan en la escuela. Existe suficiente información científicamente respaldada sobre qué debe aprender un niño que nace. Son las pautas de desarrollo evolutivo por edad y por áreas de desarrollo. Estas pautas son el camino que todo ser humano va a transitar, unos más rápido, otros más lento, unos con facilidad y otros con algunas dificultades.
1: Claro, porque por ejemplo, se sabe, al mes el niño tiene que afirmar la cabeza. Al año tienen que empezar a caminar, o alrededor del año. Ahora, no todos lo hacen exactamente en la misma fecha, pero van en el mismo camino. Cuando aparece el lenguaje también, cuando se tienen que sentar, cuando gatean, algunos no gatean, pero está todo ya absolutamente estudiado, y los niños con una discapacidad tienen que ir por ese mismo camino, y ojalá adquiriendo las mismas habilidades o las mismas conductas del desarrollo en la edad en que está establecido para los demás.
0: Exacto. Porque cuando existe una discapacidad, una o más áreas están afectadas, por lo que el proceso de desarrollo del niño o niña va a ser más dificultoso, apoyándose en las habilidades que no están afectadas.
1: Exactamente. Es decir, si un niño nace ciego, necesitará estimulación y apoyo especializado para adquirir todos los aprendizajes que nosotros que vemos adquirimos a través de la vista, observando. Y también tiene que desarrollar de forma también intensiva las habilidades asociadas a los otros sentidos, por ejemplo, al olfato, al tacto, al gusto, porque todo su desarrollo va a estar apoyado con las áreas que no están comprometidas. Ahora, un paréntesis, decir que una persona es ciega o es sorda es lo correcto. No hay que inventar palabras como para no decir, o sea, es invidente. No, eso no aporta nada. Ellos piden que le digan, mira, yo soy ciego, llámame ciego, sordo. Está bien decir esas palabras. Ya no hay que inventar como eufemismos para decir algo sin decirlo. ¿Ya? Nadie se ofende. Bueno,
0: lo mismo
1: sucede en el caso de niños con discapacidad intelectual que requieren estimulación y apoyo especializado para adquirir conceptos y aprendizajes como de la lectura y la escritura con una metodología especial. Habrá que enseñarles apoyándose en su fortaleza, es decir, en sus habilidades visuales, en su creatividad, en su afectividad también, en sus habilidades auditivas, en su motivación. Todos esos elementos hay que utilizarlos para apoyar el aprendizaje de conceptos que pueden ser un poco más difíciles. Entonces se va a trabajar también con mucho apoyo concreto, ¿ya? Es indispensable que los padres apoyen a sus hijos para que aprendan también a resolver problemas por sí mismos, sobre todo los problemas de la convivencia diaria. Como decíamos antes, hay que saber negociar, hay que pedir por favor, hay que pedir permiso, hay que dar la gracia. ¿Ya? Porque hay que incentivarlos a que sean autónomos en la vida diaria y motivándolos a perseverar cuando las cosas no les resultan a la primera o cuando se equivocan. Igual que todos los niños, tienen que perseverar hasta lograrlo.
0: Porque las expectativas que los padres tengan respecto de los progresos de sus hijos incidirán favorable o negativamente en los logros de aprendizaje de estos niños o jóvenes. Otro aspecto clave que la familia debe trabajar son los sentimientos de rechazo y o sobreprotección, ya que un adecuado manejo de estas actitudes de parte de los adultos condiciona en gran medida el desarrollo de las habilidades sociales de los niños con discapacidad, posibilitando así que lleguen a ser personas autónomas y valoradas socialmente.
1: Y ahora les vamos a compartir unas pautas para afrontar la discapacidad de un hijo escrita por una familia con un hijo con discapacidad. No hay receta mágica, eso sí, ¿ya? Pero las familias que tienen un hijo con alguna discapacidad, esto es lo que recomiendan a los otros padres. 1. Poder reconocer al hijo como persona. Esto ocurre cuando nos podemos fijar en él como niño o niña o joven, más allá de la discapacidad. Hay que reconocerlo con su identidad, con su forma de ser, con sus gustos, su sonrisa, sus necesidades y su amor. Ir paso a paso. Centrarse en el presente, en el día a día, en lo que hoy vamos a hacer, sin poner siempre las expectativas a largo plazo, aunque hay que tenerlas, por supuesto. Hay que pensar que van a ser adultos autosuficientes. El ir cada día tiene su afán, como dice el dicho, puede ayudar a disminuir la ansiedad y la incertidumbre por el futuro. 3. Establecer pequeños objetivos a corto plazo, es decir, las metas largas que queremos que sean adultos, felices, autosuficientes, independientes y que participen activamente en la sociedad. Esa meta larga la tenemos que dividir en muchas metas cortas para todos los días y para varios años. Y eso va a permitir a nosotros, como padres de niños con discapacidad, y a los niños, ir constatando los avances, y eso va a ser una gran motivación para seguir adelante.
0: 4. Reconocer lo positivo que nuestros hijos tienen y saber apreciar lo que sí logra, por pequeño que esto pueda parecer. Acudir a asociaciones o grupos de ayuda de familia en la misma situación servirá de apoyo emocional y práctico.
1: Entre paréntesis, ¿te acuerdas el primer testimonio que comentamos de Felipe Belmar?
0: Claro.
1: La mamá contaba que habían formado una agrupación.
0: Un grupo sendero.
1: De 7 familias que compartían la misma condición los hijos. Y eso ayuda mucho.
0: Claro. Eso va a servir de apoyo emocional y práctico. Incorporar las rutinas de nuestro hijo o hija con discapacidad en el resto de nuestra vida familiar y profesional, en la medida de lo posible, eso ayudará a normalizar la situación. Realizar actividades familiares que han podido quedar abandonadas, si hay que adaptarlas, hacerlo.
1: Cuidarse a uno mismo. Como yo les decía, la pareja, los padres tienen que preocuparse de sí mismos también y darse sus espacios personales y como pareja, dedicando tiempo a hacer alguna actividad que les guste. Esto ayuda a que ellos se sientan mejor y por lo tanto van a poder estar mejor con sus hijos. O sea, si yo estoy bien, el resto está bien. Eso es clave. Pedir ayuda si la necesitan, porque es normal, como decíamos, sufrir altibajos y momentos de tristeza o ansiedad de repente, aunque pensemos que ya lo teníamos todo integrado, como es inevitable. No hay que ser duro con uno mismo cuando esto ocurra. Hay que darse permiso para estar triste también, ¿ya? Y cuando los padres llevan a cabo un adecuado duelo, la aceptación y, la más importante, la estimulación de su hijo va a ser más fructífera y ellos van a estar más sensibles ante los retos y a las habilidades, proporcionando el desarrollo y visibilizando los logros de su hijo. O sea, van a estimular el desarrollo, van a hacer más visibles los logros, van a estar más motivados y van a poder avanzar desde lo que es y no desde lo que otros o ellos esperaban inicialmente que fuera. Y se van a sorprender muchísimo.
0: Y es indispensable también que los padres desarrollen un sentido de resiliencia que les permita abrazar a su hijo con sus propios retos y habilidades. Esto requiere de trabajo constante y también es válido aceptar el cansancio, el agotamiento integral que se puede llegar a tener como familia. Finalmente, es necesario tener en cuenta que aunque sean padres, es importante visibilizarse como personas, permitirse sentir dolor, reconocer cuando no pueden y buscar ayuda.
1: Sí, buscar ayuda es un signo muy importante de madurez. Así que hay que saber pedir ayuda porque no podemos hacerlo todo, no somos todos capaces de hacer todo.
0: ¿Y por qué es importante la atención temprana, oportuna y efectiva?
1: Ya. Ahora ya vimos todo lo que es la etapa del duelo, cómo eso puede incidir la situación de un niño con discapacidad en la dinámica familiar, cómo poder manejar mejor esa situación, esa condición también. Ahora veamos algo que es fundamental, importantísimo, que es la atención temprana y oportuna y efectiva, ¿ya? Aquí algunos datos. En nuestro país, el apoyo a la familia cuando nace un hijo con discapacidad se articula a través del sistema Chile Crece Más, que es el ex Chile Crece Contigo, que ofrece ayudas técnicas, estimulación temprana y apoyo integral también a la familia. También existen algunos subsidios económicos, atención preferente en salud y beneficios del Servicio Nacional de la Discapacidad para la Inclusión y Rehabilitación, que pueden ser ayudas técnicas. Por ejemplo, para una persona que tiene problemas para desplazarse, le pueden entregar, dependiendo de la edad, silla de ruedas o bastones, etcétera. Esas son las ayudas técnicas. Todo este programa de intervención debe poner especial atención en una comunicación muy empática y al mismo tiempo muy clara y constante con los padres, porque los padres van a ser los principales terapeutas de su hijo, los principales ayudadores, los principales conductores, los principales rehabilitadores, además de padres.
0: Los padres necesitan comprender las estrategias de estimulación, avances y necesidades de ajuste del trabajo con el hijo para avanzar en un desarrollo lo más equilibrado y cercano a los parámetros de la mayoría de los niños de su edad. Es lo que hablábamos un poquito antes. Las propuestas de tratamiento en la parálisis cerebral no serán las mismas que en el caso del autismo, pero en todos los casos, la prontitud en la atención y el inicio del tratamiento es fundamental. Hay que considerar que la atención temprana va más allá de la estimulación intensiva. Es al mismo tiempo atención médica, psicológica, educativa y apoyo a la familia. El sistema de atención temprana generalmente se extiende desde el nacimiento hasta los 6 años de edad.
1: Sin embargo, en muchos casos, la intervención continúa después, en la etapa escolar e incluso más allá. Incluye apoyo no solo al niño o al joven, sino también a la familia y al entorno. Ahora, ¿por qué la estimulación intensiva es tan importante en los niños con la condición de discapacidad? Y dijimos, estimulación temprana hasta los 6 años y atención intensiva. ¿Por qué? La respuesta es bien simple. Porque el cerebro infantil no espera. Durante los primeros 6, incluso 9 años de vida, especialmente hasta los 6, el cerebro vive un periodo de extraordinaria plasticidad. Y es la etapa en la que más se aprende en la vida. Es lo que se llama, es una tremenda ventana de oportunidad, que si no se aprovecha, se pierde. En esta etapa se forman millones de conexiones neuronales por segundo, ¿ya? Y las redes cerebrales todavía están en construcción. Entonces, todavía con la estimulación podemos ir generando más conexiones y eso le va a dar más soporte a un desarrollo lo más cercano a lo que sería sin discapacidad.
0: Las funciones motoras, cognitivas, comunicativas, emocionales y sociales están organizándose. Cuando existe una condición como parálisis cerebral, trastornos del espectro autista, síndrome de Down, discapacidad intelectual, alteraciones sensoriales o genéticas, el cerebro necesita más experiencias organizadas, repetidas y específicas, nunca menos. En otras palabras, un cerebro que enfrenta barreras del desarrollo necesita más entrenamiento, más guía y más oportunidades de practicar, no simplemente esperar a que madure. ¿Por qué la estimulación debe ser intensiva y sostenida y no algo ocasional?
1: Bueno, la estimulación temprana debe ser intensiva y sostenida en el tiempo, porque el aprendizaje cerebral, o sea, para que aprendamos, dijimos antes que el aprendizaje es un proceso interno, ¿se acuerdan? Requiere una repetición significativa, la práctica hace al maestro. Un niño no desarrolla una habilidad porque alguien se la mostró una vez, la desarrolla porque la practica muchas veces. Por ejemplo, sostener la cabeza, fijar la mirada, coordinar ambas manos para hacer una tarea, producir sonidos, comprender turnos sociales, regular emociones, caminar. O sea, uno no aprende a caminar un día porque vio al otro y caminó. Es un proceso de práctica. También usar el lenguaje, ir ampliando el vocabulario. Todo eso es práctica y práctica y práctica. Cada una de estas habilidades requiere observación, repetición, corrección, retroalimentación y generalización. Es decir, que la pueda usar de manera más independiente en distintos contextos. Esto se debe a que el aprendizaje depende de la experiencia. Las neuronas que se activan juntas se conectan juntas.
0: Es por eso que mientras más experiencias bien dirigidas recibe el niño, más probabilidad tiene el cerebro de consolidar circuitos funcionales. Por eso, una terapia esporádica de 30 minutos semanales simplemente no alcanza. No porque el profesional no sea bueno, sino porque el cerebro necesita dosis de aprendizaje. No se aprende piano tocando una vez a la semana, por 5 minutos. El cerebro tampoco aprende movimiento, lenguaje o interacción social de forma milagrosa. ¿Por qué no basta con estar en un jardín infantil o colegio común?
1: Ya, mira, este es un punto delicado y es importante comunicarlo de manera lo más clara y equilibrada posible. La inclusión social es valiosa y es un objetivo para la vida, pero la inclusión escolar no reemplaza la intervención especializada, en ningún caso, porque un jardín común puede ofrecer espacios de socialización, rutinas, juego compartido, lenguaje ambiental, convivencia. Todo eso es muy positivo. Pero generalmente no puede ofrecer intervención intensiva constante durante el día, ni entrenamiento específico de habilidades que están deficitarias. Y eso no se trata porque los profesionales, los educadores no estén preparados, solamente porque el diseño del proceso no está pensado para atención individualizada específica, porque el contexto está diseñado para el grupo, no para una intervención clínica individual, que es lo que se necesita.
0: Un educador con 20 o 30 niños, por más preparado y comprometido que sea, no puede entregar el nivel de precisión que requiere un niño con necesidades complejas. Poner a un niño con grandes necesidades de desarrollo en un grupo numeroso, sin apoyos especializados, es como llevar a alguien que necesita rehabilitación intensiva a una plaza de ejercicios y esperar que por estar rodeado de personas activas recupere la movilidad.
1: No funciona.
0: La convivencia ayuda, pero no sustituye la rehabilitación.
1: No, por ningún caso.
0: Y ahora, ¿por qué el tiempo terapéutico debe ser suficiente?
1: Porque muchas funciones requieren, como les decía, preparación, activación, ensayo, error, corrección y consolidación. Muchos niños con discapacidad necesitan más tiempo para procesar información, más tiempo para responder, más tiempo para anticipar cuál es la respuesta o saber lo que viene, más tiempo para organizar su cuerpo, más tiempo para organizar su lenguaje. Y si la sesión de estimulación intensiva especializada es demasiado breve, justo cuando el niño empieza a organizarse, la sesión se termina. En neurodesarrollo, muchas veces los primeros minutos son para regularse, para que el niño se aquiete y se ponga en situación de verdadero aprendizaje. Con muchos niños, el aprendizaje comienza en el minuto 1. Con algunos niños con discapacidad, recién al minuto 20 están en condiciones de su cerebro está organizado para y disponible para aprender. ¿Por qué el trabajo con los padres en esta etapa de estimulación temprana es tan decisivo, Sole?
0: Es vital, porque ningún terapeuta, por excelente que sea, vive con el niño 24 horas. Por eso los padres son los principales constructores del desarrollo del hijo. Son quienes repiten estrategias, crean oportunidades, adaptan la casa, observan los avances, detectan retrocesos y sostienen la motivación. La intervención más poderosa ocurre cuando sumamos a uno o más profesionales, más la familia, más rutina diaria, lo que se traduce en una verdadera estimulación continua.
1: Y eso es lo que estos niños, todos en general, necesitan. El niño no solo se tiene que estimular en la consulta al terapeuta, sino también mientras come, en el baño, al vestirse, jugando, caminando o conversando. En todos los momentos hay que estar reforzando, estimulando, motivando.
0: ¿Y por qué es tan importante que los padres se apoyen con otros padres?
1: Ah, bueno, es súper importante porque ya algo lo mencionamos al principio, ¿ya? Eso le sirve primero que nada como un espacio de contención a todos los padres. Si tú tienes un bebé recién nacido con discapacidad, conocer a otros papás que ya tienen un hijo de 5, otro de 14, otro de 25, te da esperanza. En primer lugar, te da contención también. Y la discapacidad no solo desafía al niño, también reorganiza emocional, social y económicamente a la familia. Y los grupos de pares ofrecen validación emocional, o sea, que pasan por sentimientos, de repente vuelve a una situación de ansiedad, pena, ¿ya? Les dan estrategias prácticas, les entregan información realista, les dan esperanza y sentido de pertenencia, que no están solos. Desde la psicología social, esto se relaciona con el concepto de apoyo social, apoyo entre pares, ¿ya? Y así los padres descubren algo fundamental: no son los únicos.
0: Bueno, y eso disminuye su aislamiento, su sentimiento de culpa, agotamiento, ansiedad. Muchas veces otro padre puede enseñar algo que ningún manual explica, ¿no? Uh-huh. Los profesionales entregan conocimiento y otras familias entregan algo igual de valioso: el camino recorrido. La discapacidad no espera, el cerebro infantil tampoco. Cada día sin estimulación específica y suficiente es un día que no vuelve, pero cada día bien acompañado, bien estimulado, bien comprendido, puede cambiar el destino de una vida completa.
1: Vamos a seguir profundizando este tema en los desafíos que plantea la educación en el próximo capítulo. Pero ahora los queremos invitar a conocer una historia. Una historia que escribió una mamá cuando su hijo nació con síndrome de Down y se llama Bienvenidos a Holanda. Y está aquí para ustedes. Bienvenidos a Holanda. Historia escrita por Emily Pearl Kingsley. A menudo me piden que describa la experiencia de criar a un hijo con una discapacidad, que trate de ayudar a las personas que no han compartido esta experiencia única para que la puedan entender e imaginar cómo se sentiría. Es algo como esto: cuando vas a tener un bebé, es como planear un fabuloso viaje de vacaciones a Italia. Usted compra un montón de guías y hace sus planes maravillosos. El Coliseo, el Miguel Ángel, David, las góndolas en Venecia. Incluso puedes aprender algunas frases útiles en italiano. Todo es muy emocionante. Después de meses de ansiosa anticipación, el día finalmente ha llegado. Usted empaca sus maletas y listo. Varias horas después, el avión aterriza. La azafata entra y dice: ¡Bienvenido a Holanda! ¡Holanda!, dices tú. ¿Qué quieres decir con Holanda? Me inscribí en Italia. Se supone que debo llegar a Italia. Toda mi vida he soñado con ir a Italia. Pero ha habido un cambio en el plan de vuelo. Has aterrizado en Holanda y allí debes quedarte. Lo importante es que no te han llevado a un lugar horrible, asqueroso, sucio, lleno de pestilencias, hambrunas y enfermedades. Es solo un lugar diferente. Así que debes salir y comprar nuevas guías y debes aprender un lenguaje completamente nuevo y conocerás a un grupo de personas que nunca habías conocido. Es solo un lugar diferente. Es más lento que Italia, menos llamativo que Italia. Pero después de haber estado allí por un tiempo y recuperar el aliento, miras a tu alrededor y empiezas a notar que Holanda tiene molinos de viento, y Holanda tiene tulipanes, y Holanda incluso tiene Rembrandts. Pero todos los que conoces están ocupados yendo y viniendo de Italia, y todos se jactan de lo maravillosos que fueron allí. Y por el resto de tu vida dirás, sí, ahí es donde se suponía que debía ir. Eso es lo que había planeado. Y el dolor de eso nunca, nunca, nunca desaparecerá, porque la pérdida de ese sueño es una pérdida muy significativa. Sin embargo, si pasas tu vida lamentándote por el hecho de no haber llegado a Italia, puede que nunca tengas la libertad de disfrutar de las cosas más especiales y encantadoras que existen en Holanda. Bueno, cuando yo lo leí por primera vez, este relato lo encontré tan gráfico y tan profundo y tan cierto que me pareció muy importante compartirlo hoy día con ustedes. Además, emocionante.
0: Sí, muy emotivo.
1: Sí. Así que ahora queremos invitarlos a ver una presentación de lo que va a ser el contenido del próximo miércoles, en nuestro próximo programa, a los que están cordialmente invitados.
2: En confianza te acompañamos el miércoles 27 de mayo. ¿La inclusión educativa asegura realmente la plena inclusión social? ¿Qué significa plena inclusión social? Considera vida independiente, competencias laborales y participación ciudadana. ¿Qué está sucediendo con los estudiantes con discapacidad que asisten a jardines y escuelas inclusivas? Vemos estudiantes instalados en un curso común, con escaso aprendizaje de normas y hábitos, y aprendizajes básicos mínimos e inferiores a su potencial. Profesores en cursos de 30 o 40 estudiantes, donde 6 o 7 tienen necesidades especiales diversas, y hay un deterioro del clima y del aprendizaje en aula. Desventajas para los estudiantes con discapacidad: menos tiempo dedicado a su aprendizaje efectivo, menos tiempo para practicar y usar lo aprendido, muy insuficiente tiempo de atención de profesionales de apoyo. Entonces, hay agobio docente, deterioro del sentido de competencia profesional y abandono. Estudiantes desregulados, frustrados, enojados, con nulo o escaso aprendizaje. La inclusión educativa no es la base ni asegura la inclusión social. Lo que sí funciona es la educación diferenciada, efectiva y multiprofesional. El sistema escolar común en Chile necesita cambios estructurales profundos para asegurar el máximo desarrollo del potencial de cada estudiante sin y con discapacidad. En confianza te acompañamos el miércoles 20 de mayo de 6 a 7 de la tarde.
0: Y ya nos estamos despidiendo. Hasta la próxima semana. Esperamos que ustedes nos manden sus comentarios, nos hagan las consultas para poderlas responder, y esperamos también que les haya gustado este tema.
1: Así que nos vemos la próxima semana para profundizar sobre discapacidad y educación y los desafíos que eso significa. Adiós. Gracias por su audiencia.

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0: Radio Golondrina te indica la hora.
2: 19 horas, 21 minutos.

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0: Radio Golondrina te indica la hora.
7: 19 horas, 41 minutos.
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